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2: El informe del tránsito hasta ahora con Héctor Ortiz. No hay mayores contratiempos en el flujo vehicular. Temperatura en estos momentos 79. 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

Anita Nazario. Buenos días, 715.

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1: 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Amén.

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10: Hola, señoras y señores, que estamos en vivo en la primera FM, 9:36 de la mañana. 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Te dejo saber que el expreso 22, dirección a la zona de San Juan, tiene un tramo todavía bastante pesadito, aprieta poco antes de llegar a la zona del peaje de Buchanan. Dirección a San Juan, afecta la salida de la 165 conectando con el expreso 22, ok, así que lento hasta ahora. Hay un tramo de la Valdoriotti que tiene trabajo de construcción y está lento el tránsito ahí, cercano al túnel Minilla. Mientras tanto, ramal 8 se reportó un choquecillo justo a conectar con la Viñero, así que con calmita por ahí, cercano a la zona del Molo San Juan, así que precaución al manejar. Todavía tramos intermitentes en cuanto al flujo vehicular en la zona de la PR número 2 en el área de Mayagüez, ok. Así que relax. 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

En tu radio, la música de Sin Bandera sonando en el 104.7 y 98.7. Hoy, martes 22 de septiembre. Yo soy Alex Díaz. Ya son las 10:10 de la mañana. Óyeme, buen día.

0: continúas en medio de una hora. Sí, así mismo es, una hora de pura música sin un solo anuncio. Yo soy Alex Díaz acompañándote en tu martes calientito. Digo calientito porque el termómetro ahora mismo está marcando los 100 grados en San Juan. ¡Ay!
1: Dicen

Fíjate que el fenómeno del Niño amenaza con provocar graves sequías en Asia y podría elevar los precios mundiales de los alimentos en más de un 15%. Los efectos ya están golpeando partes de Indonesia, Tailandia y Malasia. ¡Ay, papá! Yalín López sonando en la primera, hoy en tu martes.

Óyeme, atención, Camuy, y por aquello de servicio público lo hago. Ayer se vendió un boleto en Camuy. Se llevó los 50 mil en el Powerball con un doble play. Si tú eres de Camuy...

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Así mismo es, y mucho más en este bloque de 40 minutos de pura música que arranca justamente ahora. Y ahora arrancamos con Rauw Alejandro y Romeo Santos. El tema se titula ¿Qué?

Te era Juanes, yo no sé usted, pero hace un poquito de hambre, ¿verdad que sí? Mira, y a partir de hoy los beneficiarios del PAN ya no podrán hacer las compras en línea como entrega a domicilio. El Departamento de la Familia detuvo la práctica por una falta de autorización federal, así que ya lo sabe por si acaso.

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María, yo lo arriesgo todo. Porque el almuerzo llega un poquito antes. Era Bruno Mars sonando en la primera, ya son las 11:22 de la mañana. Si llega antes el almuerzo. Mi hermano.

las 11:26 minutos de la mañana, hoy martes 22 de septiembre del 2026. Te recuerdo que estás en medio de 40 minutos de pura música sin un solo anuncio. Aquí aparece una solicitada. Pedro Capó, el tema, un minuto. Sube. ¿Qué fue lo

0: Cuando es la primera, oye, entérate que Camilo habla sobre cómo la paternidad transformó su vida e inspiró su nuevo álbum Para Cuando Sean Mayores, dedicado a sus hijos, a sus hijas, Índigo y Amaranto. El cantante traerá su gira a Puerto Rico el 11 de octubre en el Coliseo de Puerto Rico. By the way, los boletos están en Tiquetera, por si acaso.
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26, estás en sintonía de la primera FM con Alex Díaz, siempre acompañándote, poniéndote los temas que te encanta escuchar a ti. Como este que viene ahora, que me lo solicitaron al 758-105, eres Lenny Tavares, se titula Palo Bonito, es una salsita, así que vamos a bailarlo juntos en lo que vas camino a almorzar. Dale ya.

Él es Camilo y lo escuchas a través de la Primera FM. Oye, que regresa Camilo a la isla con su tour 2026. Va a ser el domingo 11 de octubre en el Coliseo de Puerto Rico. Los boletos están a la venta ya en Tiquetera.

Yo soy Alex Díaz y entérate que Taylor Swift será la primera en recibir el nuevo premio Artist Directors Honors en los MTV VMAs 2026, que reconoce el trabajo detrás de cámaras dirigiendo videos musicales.

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0: o mira, sencillamente estar en paz. Era, ¿verdad que sí?
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0: Óigame, señoras y señores, niños y niñas, damas y caballeros, arranco ahora otros 40 minutos de pura música, sin un solo anuncio.
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Óyeme, curándonos a través del 104.7 San Juan, toda el área metro y también el 98.7 todo el sur, centro y oeste de la isla. Yo soy Alex Díaz, era Chayanne, ya es la 1:10.

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0: Mira cuántos almorzaron demasiado fuerte. Y ahora están, chacho, ¿no? Le entra el sueñito a uno. Dímelo a mí, chacho, comí una corn beef más buena que me comí. Con amarillito estaba. Arrocito blanco. Ahora estoy como, mira, estoy una dormilona ahora que.
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98.7 de tu radio. Mi nombre es Alex Díaz. Y continuamos en medio de 40 minutos de pura música sin un solo anuncio. Momento perfecto para que solicites la tuya. Hazlo a través del 758-105 por WhatsApp. Me escribes ahí, mira Alex, suéname esto.

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1: Óyeme, el alcalde de Bayamón, Ramón Luis Rivera, anunció el aumento salarial para 1,214 empleados municipales, lo que significa que, oye, se acepta un cafecito. A ver.

0: indiscutible en Puerto Rico.
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0: Warrington viene de camino, está haciendo una diligencita. Me dijo, mira, amor, voy por ahí en breve. Bueno, nada, viene por ahí a Lee Warrington. Buenas tardes, Pamela Nova, que es la que.
1: Buenas tardes, Corillo, que es la que.
0: Y pero espérame, viene Robert Fantacuca.
2: Buenas tardes, Corillo, ¿todo bien?
0: Vamos bien, papi. Vamos, ready. Esa es la que hay, Pedrito, que llega. Buenas tardes, papi.
3: Buenas tardes, gente linda.
1: ¡Eso!
0: Para toda la nación tenemos un programa, hombre.
1: ¡Espectacular!
0: ¡Que viva la risa! ¡Que viva la alegría! Gracias por estar con nosotros desde las 3 hasta las 7. ¡Programa
4: violento!
0: Era que la que hay. Gracias por ser parte de nosotros todo el tiempo, desde las 3 hasta las 7 en tu radio, como siempre. Tienes que...
5: Buenos días. Espero que hayan descansado.
0: Rico. Siempre, papito.
1: ¿Está de buen humor?
0: Está de buen humor, señora y señores. ¿Está de buen humor, Jakey?
3: Se le fue.
0: Dura poquito, papichi. Bueno, señoras y señores, recuerda que tienes que escuchar este programa todas las horas. La hora de las 3, la hora de las 4, la hora de las 5, la hora de las 6, porque regalando boletos para los mejores concert, 4:35, 5:35. Tengo boletos para el concierto de Camilo Tour 2026, 11 de octubre en El Chali. Esa es la que hay. ¿Qué tienes que hacer? Escucha el programa. Yo pido una llamada. Te hago una pregunta de algo que pasó en el programa. La contesta correctamente. Los boletos para Camilo son tuyos. Aquí en la tendencia de Molusco, Kaku 105. Ok. Preguntita del WhatsApp de Kaku 105. Mira, tú sabes que el fin de semana salió y rompió la noticia de que en Camuy, el municipio de Camuy, sí, Roby, se convirtió en el primer pueblo en PR en prohibir el jangueo de las estaciones de gasolina.
3: Sí.
0: ¿Qué pasa? Quiero abrir el WhatsApp para este debate. Envíanos un audio a través del 787-758-105. 787-758-105. Danos tu opinión. ¿Qué tú opinas? O sea, ¿qué se debería prohibir en Puerto Rico desde ya? O sea, déjanos un audio y opina qué más se debería prohibir en Puerto Rico, pero ya. Adicional a la gente jangueando en las estaciones de gasolina, ¿qué otra cosa tú entiendes que se le debe añadir? O sea, ¿qué se debe prohibir en PR? ¿Qué otra cosa se debería prohibir?

0: pero desde que ya, 787-758-105. By the way, deshuesando la noticia, con eso arrancamos en la tendencia de Molusco. Abrimos línea y también te hacemos esa pregunta. Opina, ¿qué otra cosa se debería prohibir en Puerto Rico? Pero desde ya. Así que venimos con eso, esa es la que hay. 3:35, lo que tendencia la cocina con nuestro Cher Rosa. Oye, 4 recetas fáciles para que impresione. El Cher Rosa incluso dice que son recetas que hasta yo las puedo hacer.
1: Ok.
0: A ese nivel.
1: Facilita.
0: A ese nivel que sí. Yo soy medio bruto cocinando.
2: Usted puede ser más bruto.
0: Ah, bien, pero Jackie, pero bruto. Sí, aparentemente. Venimos con eso. 4:05, Moncho, Botoco, Junito Perse. 4:36, la tendencia en la sexología con nuestra sexóloga y experta en parejas, Laura Cruz. Mira, el asesino silencioso de las relaciones largas.
1: ¿A qué será? Uy.
0: Hablamos de el asesino silencioso de las relaciones largas. Ese contenido es a las 4:36. Bien pendiente aquí a la tendencia de Molusco, Kaku 105. 5 de la tarde, la farándula con Yoyo Ferran, una hora.
3: ¡No le da!
0: Mira, Wisin no se queda callado y le envía algo muy fuerte a Alex Syntek. Los detalles a las 5 con Yoyo. Oye, presidente Donald Trump se va al cuello del Estado Islámico en plena conferencia de la ONU. Se fue a fuego Donald Trump ahí. Histórico junte entre Laura Pausini y Shakira en su residencia en Madrid. Tenemos lo que dijo la cantante italiana. Los detalles a las 5 con Yoyo. Mientras, salen en la televisión española a criticar a Shakira por supuestamente usar playback en su residencia allá en España. Ajá. Los detalles, sí. Aparentemente estamos listos con eso. Venga, ¿será que Karol G dio los códigos y le tiró a Fercho en pleno concierto?
1: ¿Cómo?
0: Detalle a las 5 con Yoyo. Oye, esa esposa de Elvis Crespo se va a los tribunales a exigir algo al cantante. Los detalles a las 5 de la tarde.
1: Exigencia, neni.
0: Exigencia, supuestamente. Sí, supuestamente.
1: Ay, pero estamos en posición de exigir.
0: Bueno, después, supuestamente, lo que aparentemente le hizo a Elvis, quiere exigir. Qué bárbara. Sí. Qué bárbara.
2: Wow, surprise.
0: Bueno, no es surprise, pero tú sabes. Bueno, cosa que pasa, señoras y señores. ¿Qué está pidiendo?
4: El culo.
0: Mira, venimos con eso. Oye, beneficiarios de los cupones ya no podrán hacer compras en el internet para que, obviamente, ya no vas a poder usar la tarjeta de la familia en el, para internet.
1: Para hacer las compras por internet. Ah. O sea, porque tras de que tenías tarjeta de la familia, exacto, no ibas a la tienda, sino que las pedías online.
0: O sea, que el señor vende online, o sea, para que se la entregue en la casa, esa cosa ya no la vas a poder hacer. Los detalles a las 5 de la tarde. Trabajadores de la industria del cine en Puerto Rico están bien molidos con René Residente y envían comunicado de a las 5 con Yoyo Ferran. Romeo Santos reconoce el impacto del nuevo MVP de la bachata, Dalvin La Melodía. Lo que dijo Romeo a las 5 de la tarde en entrevista también para Molusco TV. Así que quédate con nosotros, ponte cómodo. Dale, Guarito ya viene por ahí de camino y es familia.

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1: 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Ok, Deshuesando la Noticia, Pemi, escúchate esto. Con esto que pasó en Camuy, Camuy se convierte en el primer pueblo, el municipio de aquí de la isla de Puerto Rico, en prohibir en los parties, en las estaciones de gasolina. Tú sabes que de repente ahí
2: que eso es un clásico de toda la vida. Sí.
1: Un clásico de toda la vida, full. O sea, aquí hay muchos pueblos que tú vas a poner una estación de gasolina un viernes en la noche, jueves en la noche.
3: Y eso está prendido.
1: Y eso está bien prendido,
2: mira, uno... yo que madrugo todos los días, a veces yo tengo que ir a la gasolinera antes de ir pa Telemundo, y el jangueo está bien encendido.
1: Y entonces, pues, uno muchas veces no puede ni echar gasolina. Yo no me paro en ninguna estación de gasolina que lleve un party así. Porque yo me paro en la más pasita, tú sabes.
2: Yo
1: porque...
2: me paro en la más cerca.
1: Sí. Sí,
4: yo he visto, para escuchar, vente, falta, tómate una. Yo evito eso.
1: Sí, es complicado. Yo no sé que uno que se vaya a topar. De repente te topa con un borracho allí que venga a hacer algo. No sé, whatever. Eso soy yo. Pero nada. Hay muchas cosas en Puerto Rico que se deberían prohibir. Yo quiero abrir la línea como servicio público para que el gobierno escuche. Para que el Capitolio escuche. 787-758-1105. Abrimos línea. Ya me opina. ¿Qué más se debería prohibir en PR, pero desde que ya? O sea, ¿qué más se debería prohibir en Puerto Rico, pero ya? O sea, ya, entiende, ya. O sea, por ejemplo, se debería prohibir en Puerto Rico que el carril izquierdo haya una persona a 40 millas, cuando obviamente el carril derecho es para los que quieren ir
4: lento.
1: O sea, ¿cómo demonios tú estás a 40 millas en el carril
2: izquierdo? Pero creo que es que no se supone. Creo que la gente lo hace como le da la gana, pero creo que no se supone.
1: Ah, no, porque en Puerto Rico todo el mundo hace lo que le da la gana.
2: No es malito.
1: Literalmente se han llevado el disco de Bad Bunny y yo hago lo que me da la gana, pero se lo llevan todo para ellos.
4: Vi un video de una ambulancia detrás tocando bocina, y la persona no se movía para nada.
2: No, papi, pero ya no respetan ni las ambulancias.
1: Aquí respetan a los policías para no coger un ticket. Pero de repente la ambulancia no, que se muere el tipo que está ahí. O se muere la persona que está esperando. Muere. O que se muere la persona que voy a ir a buscar. 787-758-1105. Llama, cuéntanos. O sea, ¿qué otra cosa se debería prohibir en Puerto Rico? Así como el Camuy básicamente prohibió los pares y las estaciones de gasolina.
2: Mano, las llamadas en FaceTime para hacer compras, para estupideces.
1: Okay.
2: Todo el tiempo. Entonces todo el mundo tiene que escuchar tu conversación porque no te pones headphones.
1: Ya, tres, sí, qué horrible. Sí.
3: No, todo el mundo se entera de la compra que estás haciendo.
2: No, y de lo que estás hablando. Pero ponte headphones.
1: En los supermercados siempre nos vamos a encontrar una doñita, un don, que está soldo ya o está solda y está hablando a todo lo que da por la góndola. ¡Pero es que no lo veo! ¿Dónde está el azúcar?
4: Tengo que utilizar el teléfono en altavoz.
1: Pues tú puedes bajar la voz, papá. ¿Tú puedes
2: bajar? Bendito, sí, bendito, es que no oyen, no, de verdad, oye. Se lo pegan desde
4: el... Se pega que en altavoz aquí no escuchan.
2: No.
1: Papi, pero una cosa, pero bien duro. Sí, sí. Pero papi, baja la voz. ¿Qué pasó, caballero? Tengo el cuadro lleno. ¿Con quién estoy, caballero? Voy con Ramón. Dímelo, Ramón, buenas tardes, que la queda ahí, Cacú.
5: Saludos, Molu.
1: Hey, papito, buenas, buenas tardes, que la queda ahí, caballero. Todo bien, papá, que la queda ahí, cuéntanos.
5: Todo bien, gracias al señor. Brother, chico, eso. A cabalgata, las cabalgatajitas esas de caballo, un mierdero, cabrón, pues.
2: Ey, amigo, suave, estamos en radio, hermano.
1: Suave, papito, ¿qué pasó aquí?
5: Sí, me fui en viaje.
2: Que está molesto con las cabalgatas.
1: Sí. ¿Está molesto con las cabalgatas? Ok, mala mía, que está viendo una llamada que me entró sobre el teléfono. Adelante, papi, mala mía, ¿qué es la que hay? ¿Está molesto con las

0: cabalgata. ¿Prohibirías todas las cabalgatas en Puerto Rico?
1: Brother, para allá, pero para allá, para ahora mismo.
0: Para ayer.
1: Ristre caballo, ese mierdero, es rumba caliente.
0: Ok, él sigue.
2: Él sigue envuelto.
0: Versión YouTube, tú estás versión YouTube.
3: Está envuelto.
0: Sí, te espero esta noche en Super Chat en YouTube. Imagínate tú. 787-758-105. By the way, eso es lo que está corriendo ahí en el WhatsApp de Kaku. Si quieres hablar de esa manera, envíanos un audio, nosotros te ponemos los pips.
2: Seguro.
0: La producción te va a poner los pips.
3: Que se desahoguen.
0: Claro, o sea, desahógate. Si tú entiendes que te puedes ir a otro nivel en la llamada, que no puedo hacer nada aquí ahora mismo, envíanos un audio por el WhatsApp de Kaku105. Aquí producción te pone los pitos, ¿ok? 787-758-105. ¿Qué otra cosa tú prohibirías en Puerto Rico? Pero desde que ya Pamela no va.
2: La comida en vaso.
0: Ok.
2: Vamos a parar ya.
0: Ok, comida
2: vamos
0: en vaso.
2: Vamos a detenernos.
0: Comida en vaso.
2: Vamos a detenernos. No hay que seguir llenando el vaso, okay. Porque no te puedes comer la comida bien.
0: Okay.
2: Los platos se hicieron para algo.
0: Ok, muy bien. Yo prohibiría también en Puerto Rico el hecho de que tú eches gasolina, terminas de echar gasolina y te metes en la tienda a comprar. O sea, tú terminas de echar gasolina.
2: Ya, y dejas la pompa entonces llena, claro.
4: Que no echan gasolina y se paran para comprar sin echar gasolina y te cogen un espacio.
3: Como si fuese un parking. Exacto. Como un parking.
2: ¿Sabes qué hago?
0: ¿Qué pasó? No me digas que lo haces, Pamela, por eso te...
2: No,
0: porque voy para el cuello,
4: Si estaba así, yo lo hago.
5: Buenos días, espero que hayan descansado
0: rico. Sí, de mi mano, nene.
2: Ajá, ¿qué pasó? Hago con la aplicación en la bomba.
0: Ajá.
2: Y entonces dejo la gasolina echándose solita.
0: Okay.
2: Voy a la tienda, entonces consolido tiempo. O sea, como que maximizo tiempo.
0: Sí, pero el tema de consolidar tiempo, que
2: no, pero entonces eso ayuda a no dejar la bomba ocupada.
0: No, pero me parece chévere, buena idea de Pamela Noa. Anoten esa vuelta. 787-758-105. Mira, tengo a Wichi de Guanica, démelo, Wichi.
1: Pamela. Está más dura que el antebrazo derecho de Pedro Villegas.
2: Imposible.
3: También dura.
0: Mira.
6: No vas a tapar el cielo con la mano.
2: Claro que sí.
0: Qué clase infeliz. Ok, Wichi, ¿qué otra cosa tú prohibirías en Puerto Rico, pero desde que ya?
1: Mira, tengo dos rapiditos. La primera, estos manganzones de 30 y pico que todavía pasan por las high, que le quiten la licencia. Y segundo, las panaderías que te venden pan frío, manos, que la cierren, pero de una.
0: ¡Qué falta de respeto! ¿Qué?
3: ¡Horrible!
0: ¿Pan frío en una panadería? Sí.
2: No, eso es ilegal.
0: O sea, chacho, olvídate de eso.
2: Y si los trestones pasando por las escuelas, eso
0: sí.
2: Bien terrible.
0: ¿Los tostones qué?
2: Los trentones.
4: Ah, ok. La escuela, sí.
2: Los trentones.
0: Y hace 3 minutos acusando a los viejos sordos de la gente. Hace 3 minutos
2: hablé
0: de los viejos sordos de la góndola y ahora yo le meto los tostones, ¿no?
4: Los trentones.
0: Estoy bien al garete, maldita está mi madre, 20 veces.
6: Porque tú te ríes.
0: Porque estaba bueno el chiste. Yo estoy solo, nene. ¿Te gustó el chiste, Rubén?
6: Best of the best.
0: Gracias, papichi. Ok, opina y llama. ¿Qué otra cosa se debería prohibir en PR, pero ya? Robert.
4: La fila de expreso, que gente que tenga el carro lleno con más de 40 artículos, te hagan fila ahí y tú sabes todo lo que se tardan a lo que ellos mismos escanean uno
2: claro,
4: por uno.
2: ¿Por qué la gente no respeta los 10 artículos o los 15? ¿Por qué no estamos? Porque, oye, tienes 16. Ok.
4: Está bien,
2: tienes 12. Coño, pero un control.
4: Por encima.
0: ¿Tú sabes qué otra cosa se debería prohibir en Puerto Rico desde que ya? Gente grabando todo el maldito concierto.
2: Chicos, sí.
0: Y tapándole la vista que
3: al
0: está
3: detrás.
4: Sí.
0: O sea, mano, llega un momento. Yo siempre, tú sabes que yo le pregunto a la gente que tiene los conciertos grabados en su totalidad en su teléfono. Porque una cosa es que tú grabes momentos, que es permitido,
4: cantito,
0: ¿no?
4: Sí.
0: Pero todo es permitido, momentos. Pero yo he visto gente grabando todo el maldito concierto. No te disfrutas el maldito concierto. El de atrás está molesto. Y entonces, de repente, yo te pregunto, ¿cuántas veces tú visitas ese contenido
2: nunca
0: en tu teléfono? Nunca.
3: Nunca. Termina
0: borrando. ¡Nunca, maldito infeliz! ¡Nunca! Entonces, no. Bájalo a bajito. El de atrás no puede ver. Y tú, a ver, es bien complejo.
4: Sí.
0: Lo prohibiría desde que ya. O sea, multa. Vas preso o presa. Date a todo el mundo. Y para el fin de semana que hay concierto de Michael. Vas a ver a todo el mundo. Mira, graba un momento y ya. Y baja el maldito teléfono, una caja de galletas. 787-758-105. ¿Voy con quién? José de Yabucoa. Dímelo, José.
7: Dímelo, Molu. ¿Tú sabes esos negocios de mala muerte en los barrios, en el campo?
0: Ah.
7: Brother, que el dueño del negocio saca una bocina, todo lo que da, hasta tarde de la noche para que los bocachitos lleguen.
0: Ok. ¿Tú lo prohibirías los negocitos que sacan la bocina?
7: Claro, no dan dormir a los vecinos.
2: Eso es cierto. Okay. Hay muchas veces que están bien cerca de las casas.
3: El negocio cerca de la...
2: Y está bien complicado eso.
0: Sí. ¿Qué pasa? En municipios como Caguas y eso, por ejemplo, en la Lomita de Charlie tuvo ese problema una vez con los vecinos de atrás que tuvo que bajarle la vuelta. Pero de repente hay de este tipo de negocios en los campos.

0: Que no tiene break, papi. Por más que sea ilegal ahí arriba, papi, no llega la policía nunca.
1: No, que vaya.
0: O sea, nunca, nunca. Primero llega el chupacabra, primero llega cualquier otra gente.
2: Un marciano o algo.
0: Un tiro antes, pero no llega a nadie. 787-758-105. Ok. Con esto de que el municipio de Camuy son los primeros en que prohíben el jangueo en las estaciones de gasolina, ¿qué otra cosa tú prohibirías en PR? Pero ya, 787-758-105, eso es también lo que está corriendo en el WhatsApp de Kaku105. Enviaron un audio, 787-758-105. Tengo a Félix aquí en Kaku. Dímelo, Félix. Mira, Félix.
3: Saludos, gente. Lo más que yo quisiera que prohibiera ahora mismo en los tiempos de elecciones, que llenen todos los postes de promoción los partidos políticos. Que sí. Quiera promoción, que busque la forma de que la gente lo conozca, pero que no dañen todos los postes, todas las carreteras, toda esa mierda que ponen.
0: Ahí está otro.
1: Es que yo veo eso bien inservible. ¿Eh? Hay gente que tú no tienes ni idea de qué hicieron, de qué nada, porque tú no sabes de ellos en todo el año, no, y de pero, momento pero, una foto.
0: Para nosotros es inservible, pero para gente de otro municipio, gente de otra edad, o sea, es cuestión de que
1: le
2: reconozcan este nuestro pueblo cara. Y ahí está todo.
0: Es una cosa de que reconozcan la cara, y a la hora de tú tener la papeleta en la mano, pues mira, este fue que yo vi en el póster. Sí, así bregan los municipios, no, a nosotros no nos funciona. Yo sé que ese tipo es un charlatán o está otro charlatán más, pero de repente la gente no, y hay gente desconocida que gana. De repente dice, pero mira que ahí este.
1: Y
0: este representante, ¿de dónde demonios ganó? Porque el municipio allá en casa del diablo viejo.
4: Que se supone que cuando se acabe, ellos limpien todo eso.
0: Eso sí, ya automáticamente se acaban las elecciones, tienes que limpiar full. Ok, ¿a quién tengo? 787-758-105. Voy con Negro de la calle. Dímelo, Negro.
5: Saludos, muchachos, bendiciones.
0: Amén, papá, gracias, caballero.
5: Yo diría que ponerle pintas de sangre a estos tipos que se caen de la motora guiando por el expreso, por todos estos sitios.
0: Ok. O sea, salvarle la vida, ponerle pintas de sangre a gente que remete por irresponsable, tuvieron un accidente.
5: Hace poco yo paré porque tenía tiempo a donde iba, un compromiso que tenía, y paré a donar sangre.
0: Sí.
5: Y el sitio vacío, vacío, vacío, y la escasez que hay de sangre es brutal. Y yo, ¿sabes? Como que esa gente, tú los ves, William, yo le paso por el lado y cuando voy normal, por el expreso, tú lo ves guileando y haciendo, pasándole a los carros de lado a lado, y que malgasten pintas de sangre en esa gente, que le pongan sangre de cerdo cuando lo
0: sangre de cerdo, muere de una, muere de una, no es compatible, evidentemente. Mira, lo que pasa es
1: que bueno que están en la buena.
0: Sí, pero
4: cuando se cae la pasan bien mal allí, porque recuerda que muchos no tienen plan médico, otros estamos escasos de médicos y están ahí en la sala esperando a ver cuándo lo van a atender con ese hueso por fuera.
0: Lo que pasa es que tú tienes que decir que
1: cosas
0: tú,
1: pasan.
0: Tú tienes que decir que vas a hacer. O sea, de repente tú estás en la sala de emergencia, tú estás en centro médico ahí. Y un tipo que Willio tiene un hueso por fuera. Y de repente llega una persona que le dio un ataque al corazón. ¿A quién tú atiendes primero?
1: Sí, pero por supuesto.
0: Al ataque al corazón, porque yo lo demandé a Willio. Claro, un accidente, pero hay que atenderlo obligatoriamente.
1: Está bien.
0: Pero nada, déjalo, ponlo último en la fila. Y nada.
2: Que aguante ahí.
0: Entiende, aguántale el hueso. Mira, aguanta y le dice, aguántate ese hueso ahí, que yo vengo ahora.
2: ¿Entiendes? Duele, no te lo toques.
0: Ahí está, esa es la que hay. Bueno, nada, ¿dónde estoy? 787-758-105. ¿Dónde estoy? En la 2. Voy con Jason de San Juan. Dímelo, Jason.
6: Pamela Noa.
1: Sí, buenas.
6: Está más dura que los meniscos de besito pintado.
0: Ey.
4: Ay, santo.
1: No sean así.
0: Papi, los meniscos de besito pintado son de acero.
6: Qué feo.
0: Papi, esos meniscos.
4: Sí, papi.
0: Eso es, tiene por médico tascon. Papi, unos tascon ahí, pero nada.
1: Vuelve digna.
0: Mira, de acero, bro. Bueno, ok, Jason, cuéntanos.
6: Iron Man.
0: ¿Cómo?
1: Iron Man se atrevió.
0: Ok, Jason, ¿qué otra cosa tú prohibirías en Puerto Rico, pero que ya?
6: Papi, dos cosas, las cabalgatas, esa es una, cuando uno está con prisa, a veces todo eso chorre caballo, y la segunda también, que un hombre le sobe la cara a otro hombre, esa yo la prohibí.
0: No es imbécil. Mira, otra cosa que debería ser ilegal, los audios de 8 minutos por el WhatsApp.
1: Sí. Incluso yo tengo una autorregla. O sea, yo no dejo más de un minuto. No voy.
4: Es que uno ve 2 minutos y uno dice, entre 2 minutos, con 2 minutos ya lo debo.
0: Yo he enviado de 7 minutos.
1: No, tú has enviado de 13.
0: ¿De 13?
1: Sí.
0: Okay.
7: No les importa, son unos ignorantes.
0: Wow. Bueno, lo que pasa es que para mí es bien importante que no se me quede nada.
1: Los detalles.
0: Y los detalles. Aunque lo metan en 1.5,
2: Como que era dura.
0: Como que era
1: sí, dura. Pero es que tú tienes una situación. Y es que tus audios en 1.5 o 2 no se entienden. Entonces okay, uno se los tiene rápido, que mamar a velocidad regular.
0: O sea, que tienes que escucharlo en formato regular. Sí. Ahí, te hacer la que hay.
7: Imbécil ese que está ahí.
0: ¿Qué te pasa, imbécil, a ti? Ok, ¿dónde estoy? Oye, señores, el cuadro full. Tengo a Wilson de Toabaja. Dímelo, Wilson, ¿qué es la que hay, papichi?
8: ¡Epa, muchacho!
0: Hey. Hey. Ok, Wilson, tú sabes que en Camuy prohibieron ahora el jangueo de las estaciones de gasolina. ¿Qué otra cosa tú prohibirías en PR, pero ya?
8: Mano, yo multaría a estos fast food, digo fast food no, este full truck.
0: Ajá.
8: Mano, que una vez fuimos a pedir con unos panas y de momento dijeron, no hay refresco. Y ajá, y ahora cómo hacemos la cosa.
0: Ok.
8: Así, eso es para cerrarlo ya.
0: No hay refresco. Ay, yo nunca he visto un fumo que sin refresco.
1: Pasó, pero pues en un food truck sin refresco está duro.
0: Un food truck se acabó.
2: Pero hay agua,
1: aunque
2: entonces.
1: Yo he ido a sitios de pollo donde no hay pollo. Eso es, me ha pasado.
0: Brutal.
1: Es terrible, sí.
0: Bueno, hospital aquí sin sangre, así que. Sí, bueno, bueno. O sea que estamos hablando de esa abuela. Y la una pollera y que no haya pollo. No,
4: eso es increíble.
0: Es devastador.
1: O sea, que te digo, ustedes venden otras cosas, pero pollo, fuimos por pollo.
0: Ir a una pollera y pedir un hot dog con todo. Es como complicado. No. Mira, Nirma, ¿cómo tú estás, mi amor? Buenas tardes.
9: Bien, buenas tardes.
0: Hola, mi amor. ¿Qué otra cosa tú prohibirías en PR, pero ya?
9: Yo prohibiría que los padres frente a las escuelas se crean dueños del planeta, abran puertas, abran baúl y esperar que el niño reparta besos y adiós a las maestras. Ah, es lo que se monta.
0: O sea, que montan una caseta con campaña frente a la escuela para buscar a los nenes.
1: Y están desde mucho.
9: Sí,
4: siempre siempre su club de madres que están ahí al frente desde las 2 de la tarde, una hora
0: antes. Así es, con su vida.
2: Tienen tiempo para todo.
1: Con ropa de ejercicio y no han pisado un
0: espacio. Esos talones llenos de grietas. Las uñas despintas. ¿Qué demonios entonces ahí desde la 1 de la tarde estás haciendo nada? Yo me acuerdo de chamaquito de niño.
4: Siempre ahí su
0: club de madres. Sí, 6-7 madres ahí bochinchando.
1: Pero espérate, esto es una subcultura real que siempre ha existido. Exacto. Es el corillo de madres que se meten en los revoluces y también en los chismes de los nenes.
2: De los nenes.
1: Eso es terrible.
0: Eso es devastador y pelean entre ellas. Y la galleta limpia y toda la cosa. Qué barbaridad, señoras y señores. Ok, esta pregunta va a seguir corriendo durante todo el programa. 787-758-105. Ok, opina. ¿Qué más se debería prohibir en PR, pero ya? Envíanos un audio por el WhatsApp de Kaku. ¿Te quedaste con la gana de opinar? Envíame un audio ahora. 787-758-105. 787-758-1-105.
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2: 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Mira, lo próximo a las 3:36, lo que está en tendencia en la cocina con el Che Rosa. 4 recetas fáciles para que impresione. Se va a poner fácil la cosa. Venimos con ese contenido súper duro. Aquí La Tendencia de Molusco, Kaku 105.
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1: Martes en la tarde y esto es el tránsito, señoras y señores, traído por Adriel Toyota. Vamos para la calle, se reporta lento el Expreso 22, al igual que el Expreso Las Américas en dirección hacia Bayamón. Bastante congestión vehicular en el área de la Valdoriotti, señoras y señores, también lenta. La número 30 en dirección de Caguas hacia Gurabo y de Gurabo hacia Caguas. Oye, se reportan varios accidentes en la zona. Así que ya sabes, en sintonía siempre del número uno, la tendencia. 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

0: Porque muchas veces lo único que necesitas es que una amiga se te acerque y te diga, amiga.
1: No.
0: Y hoy te lo dice tu amiga Pamela Noa.
2: Amiga, no. Si tú tienes 800 screenshots guardados de conversaciones de hace 3 años, por si algún día tú necesitas demostrar que tenías la razón, nena, suelta eso. Captura del mensaje, captura del like, captura de quien vio el story. Tienes más evidencia que fiscalía. Hay cosas que sí debes guardar por seguridad, pero no conviertas tu celular en un museo de problemas viejos. Si ya pasó, si ya lo hablaste, si esa persona ni está en tu vida para que tú sigas visitando el archivo, borra, borra, borra, suelta y deja espacio, aunque sea para las 47 fotos iguales que te tiraste ayer. Soy Pamela Noa y esto fue Amiga No.

0: lugar.
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4: Hay chisme, no hay chisme. Vamos a ver lo que nos tiene. Son ya, bueno, ya son las 3:40. Lleváis ya 40 minutos escuchando la tendencia de Molly, Kaku 105. Mira, Jojo, ¿qué tenemos a las 5, papichi?
5: Hoy hay un montón de contenido para las 5 de la tarde, empezando que Wisin no se queda callado y le envía algo muy fuerte a Alexín, te papa. Hoy el presidente Trump se va al cuello del Estado Islámico en plena conferencia de la ONU. Hoy histórico junta entre Laura Pausini y Shakira en su residencia en Madrid. Tenemos lo que dijo la cantante italiana. Así que venimos con eso mucho más. 5 de la tarde, la tendencia Molusco, Kaku 105.
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4: Ok, lo que está en tendencia en la cocina con nuestro chef Rosa. El chef, en 3 minutos 18 segundos, ¿de qué hablamos hoy, papichi? Buenas tardes.
6: Vamos a meterle 4 recetitas ahí para que hasta tú las hagas en tu casa, pero que te vayan gourmet, no recetas normales.
4: Ok, recetas fáciles, gourmet. Ok, me parece buen contenido. En 3 minutos 18 segundos, aquí la primera FM.
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1: 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Gracias por escucharnos. La Tendencia en el Molusco, Caco 105 por las tareas. 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Estoy con Ali, estoy con Pammy, Robert Fantaguca, Pedrito Villegas. Hoy vía telefónica tengo a el Chef Rosa. Buenas tardes, Chef. ¿Qué caballero?
2: Chef.
3: ¿Qué está pasando, Corillo?
1: ¿Qué estás haciendo que no digas hasta el estudio, canto infeliz?
3: ¿Dónde están? Estoy grabando una receta ahora mismo.
1: Ok.
3: Lo que pasa es que tengo un compromiso grabatorio. Tú sabes que no podía dejar la mitad, pero me cogieron friendo carne frita, que es lo que estoy haciendo.
1: Buenísimo. Hacho carne frita. Pero bien, una carne frita bien frita, ¿no? No seca, esa como la hablamos la semana pasada.
2: No, confío en el chef.
3: Sí, con escabeche de vianda, que preparamos el escabeche.
1: Oh, wow. Sí. Ok.
4: Best of the best.
1: Okay, chef, ¿qué tenemos hoy entonces, papichi?
3: Mira, yo quiero que ustedes sigan aprendiendo. Llevamos como con una rachita de par de programas que hablamos de cómo aprender a cocinar y yo me sigo sorprendiendo con las preguntas que me hacen. Y entonces digo, a veces tengo que ser un poquito más explicativo y hablar de cosas que yo creo que son como que las normales, que todo el mundo sabe, pero me equivoco, totalmente equivocado.
1: Sí, papi, lo que pasa es que tú hablas como si todo el mundo conociera los términos de la cocina y toda la cosa, y no puede ser así, caballo, tienes que explicárselo, o sea, literalmente, pero bien simple, en arroz y habichuela.
3: Vamos al arroz y habichuela porque necesitamos hacer unas bases para completar estas recetas que les voy a dar hoy y tenemos que empezar desde el principio.
1: Ya.
3: ¿Estamos ready?
1: Dale, sí. Rompe.
3: Lo primero que vamos a hacer es un aceite de achiote. Esto no es algo que se prepara en todas las casas, pero esto es algo sencillo que ustedes van a aprender ahora mismo.
1: Aceite de achiote.
2: Ahí estaba hablando de eso los otros días.
1: ¿Y para qué se usa esto?
3: Mira, esto, lo que pasa es que estamos acostumbrados a los sobrecitos de achiote colorado con sazón, uh-huh, ¿verdad?
1: Ya. Yeah.
3: La tradición de nosotros, la comida puertorriqueña, ese color rojo, proviene del aceite de achiote. Y esta es la base que nos da nuestro, por ejemplo, cuando tú vas a sofreír tus habichuelas, que tú tiras el sofrito y la pasta de tomate, lo tiras con un aceitito de achiote al fondo.
1: Ya.
3: Ese aceite de achiote es lo que le va a dar ese color rojo y ese aspecto al guiso. Mm. Es importante que aprendamos a hacer esto. Esto es lo primero que les voy a enseñar a hacer. Vamos a coger un paquetito de semillas de achiote que usted consiga en cualquier supermercado de cualquier lado.
1: Semillas de achiote.
2: Semilla, o sea, yo voy a cualquier supermercado y voy a la parte de las especias y consigo las semillas de achiote.
3: Semillas de achiote, sobrecitos, sobre un potecito, son unas pepitas rojas. Que eso, mira, eso en los patios de todas las casas, de todas las abuelas, había un palo de achiote por ahí, porque eso es algo bien común y se da fácil.
1: Okay.
3: Esas semillitas no tienen ningún sabor, pero te da un color y un aspecto a la comida brutal. ¿Qué hacemos? Vamos a coger un poco de aceite vegetal que no tenga sabor, no aceite de oliva extra virgen, no aceite, aceite vegetal, el blanco, el normal, el aceite para freír, el que usa todo el mundo en las casas.
1: Okay.
3: Y vamos a tirar por cada 6 oncitas de achiote.

0: solamente una tacita de este aceite. Vamos a ponerle estufa bajita y le vamos a echar esas semillas ahí dentro y las vamos a dejar que hagamos como un té de ese aceite. No las vamos a freír, las vamos a poner a temperatura suavecita. Okay. A esa cantidad vamos a coger un dientito de ajo, lo vamos a aplastar con la mano encima de la mesa y lo vamos a echar dentro de ese aceite, porque le damos un poquito de gusto a ajo, ya que lo vamos a usar el aceite.
1: Sí, porque
0: ese
1: hasta tenemos, el momento, ¿verdad? Te iba a decir que ahora mismo era añadirle grasa por añadirle, porque realmente no tenía ningún sabor, pero qué bueno que metiste el ajo.
2: Qué atrevida Pamela cuestionándote, claro, chef. No, qué atrevida Pamela cuestionándole al chef, qué bárbara. Wow.
0: Yo sé que para las habichuelas de Pamela van a estar hinchas.
1: Okay. No, pero yo le echo sobrecito, pero que no sé, como que no sabía que hacerlo en aceite hacía una diferencia.
0: Sí, no, totalmente, porque acuérdate que el sobre obviamente tiene un químico que eso lo hemos hablado mil veces, ¿verdad? Que este MSG, y ese químico hace que la comida sepa totalmente diferente. Si tú quieres hacerlo, mi trabajo es que usted aprenda a cocinar lo más gourmet posible, la comida que se come todos los días. ¿Algún aceite hecho te va a durar un mes en la nevera? Tú lo pones en la nevera, no lo dejas coger temperatura afuera, y con eso vas a arrancar todo tu guiso, porque vamos a guisar camarones, que vamos a hacer tu mofongo relleno. Estos camarones, mira, yo estoy sorprendido que la gente no sabe limpiar camarones, porque para mí esto es la cosa más normal, es como picar pechuga. Los camarones tienen dos venitas. Camarón que usted compra en el supermercado y está cocinado, es que pues no la está aplicando en la cocina correctamente, pero camarón sucio lo vamos a limpiar rápido. Y el camarón lo vamos a coger en la parte de arriba, no por donde tiene las patas el camarón, por la parte de arriba, le vamos a hacer un tajito. Y ahí le vamos a sacar esa venita que tiene ese camarón. Lo ponemos bien limpiecito y vamos a hacer una salsa criolla, que eso, mira, eso es salsa de tomate, sofrito, este aceite de achiote y pimiento y cebolla picadito. A eso le añadimos un poquito de caldo y ya tenemos nuestra salsa criolla con los camarones.
2: Okay.
0: Los camarones, súper fácil. Cuando tengamos esa salsa criolla, ahí mismo podemos tirar nuestros camarones a sofreír y están en brinco y medio. Recuerden que los camarones se cocinan súper rápido. Así que tenemos que tener esto en 3 minutos listo.
1: Chef, tengo una duda.
0: ¿Cuándo es más? Cuénteme.
1: Los otros días, porque yo siempre he pensado, a lo mejor me equivoco, que los camarones que están crudos son los grises y que los que están cocidos son los rositas, ¿verdad?
0: Ciertamente.
1: Pues los otros días fui a comprar camarones al supermercado y me dijeron, no, estos son crudos también, lo que pasa es que son crudos rosa. Y no los compré porque no le creí, pero no sé, no sé.
0: Bendito, pobre muchacho, tampoco sabe limpiar camarones.
1: Ah, bueno, ok, pues qué bueno que no le creí.
2: Ok.
3: Usted puede ser más bruto.
2: ¿Cómo fue, perdón, chef?
0: Ese muchacho no sabía en el supermercado.
2: Ok.
0: Mira, esto, lo que pasa es que esos camarones rositas tú puedes comprarlos y se llaman pre-cook en la bolsa, porque coge, le da un hervor, pero ese camarón no tiene nada de sabor. Si tú quieres que el camarón sepa algo y esté bueno, tú tienes que comprarlos crudos,
1: claro,
0: y los limpias. Eso es lo que hace barato el camarón. Si estamos hablando que nosotros vamos a hacer esta receta en la casa, como está la economía hoy, tiene que ser económico, tiene que ser barato. Y los camarones son de esas proteínas que todavía quedan, que uno se puede dar un gustito de comerse un mofongo relleno de camarones y no estar gastando una loquera. Es barato hacer camarones. Mira los poquitos ingredientes que llevamos, que no tenemos ni sobres de sazón. Vamos a hacer aceite de achiote desde cero. Para el mofongo. Cuando usted haga un mofongo, recuerde, no corte los plátanos a la mitad del plátano. Corte un platanito, le saca 5 pedacitos. De como si fuera a hacer tostones, lo echa a freír tal cual como si fuera a hacer tostones, y a los 5 o 6 minutos cuando ese plátano flote, lo saca de ahí y a machacar en un pilón. Si no tiene un pilón, un mixing bowl, una olla, cualquier cosa que pueda machacar esto. Lo importante en un mofongo es coger y echarle grasa. ¿Qué vamos a aplicarle? El aceite de achiote que ya me habrán preparado con un poquito de ajo, un poquito de mantequilla y chicharrón de cerdo.
2: No le eche bacon.
0: No les echen bacon a los mofongos, por favor. No le echen bacon, tampoco sé esos secos del supermercado.
2: O sea que hay criminales que le ponen bacon bite de estos de los supermercados.
1: Sí,
2: malísimo.
1: De la bolsita,
0: como si fuera una pizza Supreme, una
1: horrible.
2: Ay, mi madre. Okay.
0: Eso no funciona. Sea justo con la comida puertorriqueña y haga las cosas fáciles. El chicharrón, puede echarle chicharrón de cerdo de bolsa. Y hay unos bien buenos. Yo tengo un pana por ahí que hace chicharrones.
3: El volado.
0: Exactamente, el más duro, exacto, no el blandito. Lo machacas primero para romper un poco el chicharrón, aplicas con arriba con un poco de plátano, las grasas que le dije, que es mantequilla, aceite, achote, sal, pimienta y un toquecito de ajo, si es que le gusta. Hay gente que no le gusta el mofongo con ajo, a mí me gusta con un poquito de ajo.
2: Muy bien, ahí está.
0: Machaque bien, usted monte esos camarones, esos camaroncitos a la

0: criolla, y usted tiene una receta bien hechecita, porque yo estoy seguro, seguro, seguro, que ninguno de ustedes hace un mofongo en la casa. Y si usted va a pasar el trabajo de hacer una cosa como esta, tiene que hacerlo correctamente.
1: Y creo que no lo haré tampoco después de escuchar todo esto, ¿verdad?
0: suena más difícil de lo que parece.
1: Suena. No, un día lo voy a hacer contigo al lado, a ver si realmente tengo esa habilidad, porque, papi, ahora mismo me veo yendo al kiosco con la melaza. O sea, oye, ¿dónde tía allá a Rosa Cocina Libre? Porque la realidad del caso es que es bien complicado, bro, hacer eso.
0: Es sencilla, realmente es que uno tiene que sacar el tiempo, por lo menos tener una hora todos los días para poder cocinar. Yo sé que el tiempo está apretadísimo, eso es lo que ha pasado últimamente, pero no podemos perder las ganas de cocinar, porque al final, cuando la comida uno quiere que sea realmente bueno, no se la tiene que cocinar uno mismo, no tiene muchas opciones.
1: Definitivamente, esa es la que hay. Che Rosa, la bestia, ¿dónde te conseguimos? ¿Qué like hay contigo?
0: Chef Rosa PR, búsqueme en todas las plataformas como Chef Rosa PR, y si usted quiere comer salvaje, usted va a Rosa Cocina Libre.
1: Tienen que ir para allá, Rosa, sí. 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
0: Rosa, gracias por estar con nosotros, caballito. Rompe.

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2: Sigue el contenido rompiendo en la madre de las 3 a las 7 en tu radio. Viene Moncho, viene Potoco, viene Junito Pesa a las 4:05, pero en 2 minutos. Entérate lo que está pasando en el tránsito, titulares para la hora con Ariel Rivera Vázquez. Ok, tengo boletos para el concierto de Camilo, próximo 11 de octubre en el Choli. ¿Qué tienes que hacer? Tienes que seguir escuchando La Tendencia de las 3 hasta las 7. A las 4:35 voy a abrir la línea. Te hago una pregunta de

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0: Saludos muchachos, a esta hora de la tarde, óigame, el Departamento de la Familia está pidiendo detener lo que son las compras en línea con fondos del programa de asistencia nutricional, esto porque falta una autorización de las autoridades federales. De hecho, la agencia intervino luego de detectar que un supermercado procesaba este tipo de pagos sin el aval federal. De otro lado, óigame, este próximo fin de semana, la carretera número 1 a la altura de Guaynabo estará cerrada completamente. Los trabajos forman parte del proyecto de mejoras a la intersección de la 1, la 169, la 8834, desde el kilómetro 20.6 hasta el 21.4, que es en el área de La Muda. Así que tome nota. En cuanto al tránsito, en lo que es el área de San Juan, accidente en el ramal 8 cerca del puente Teodoro Moscoso y otro en la avenida central más cerca de la salida a la Muñoz Rivera. En las noticias y el tránsito, Ariel Rivera Vázquez.
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4: Son las 4:07, llevas una hora, 7 minutos escuchando la tendencia de Molusco, Kaku 105 por las tardes. Mira, Jojo, que tenemos a las 5. Papeche.
5: Oye, ¿sabes que en televisión española critican a Shakira por usar playback en su residencia, papá?
4: ¿Cómo?
5: Oye, ¿sabes que Karol G dio los códigos y le tiró a Feid en pleno concierto? Nah. Oye, ¿sabes que la ex esposa del Elvis Crespo se va a los tribunales a exigir algo al cantante? Así que venimos con eso mucho más. 5 de la tarde de la tendencia Molusco Kaku 105.
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4: Oye, lo próximo, literalmente en 4 minutos, 12 segundos, viene Moncho, viene Potoco, viene Inuito Pérez. Viene por ahí prendido otro, un episodio, pero violento. Te vas a reír full. Ok, 4:35. Tengo los boletos para Camilo en concierto. Te hago pregunta de algo que pasó en el programa. La contesta correctamente. ¡Pap! Los boletos son tuyos. Aquí en Kaku 105, la tendencia de Molly. Ok. Hay una pregunta corriendo en el WhatsApp de Kaku 105 que quiero que me envíes un audio. Tú sabes que con esto de que el municipio de Camuy se convirtió en el primer pueblo en prohibir los jangueos en las estaciones de gasolina. Ok, déjame un audio y opina qué más se debería prohibir en PR, pero ya. ¿Qué más se debería prohibir en Puerto Rico, pero de que ya? Envíame un audio. 787-758-105. 787-758-105. Suelta la tuya.
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4: 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Oye, síguenos en todas las redes sociales, es la que hay. Gracias por ser parte de nosotros. Siempre también con música dura, solamente super hits, cultura profética con Capo. Llega la tendencia de Molly, Kaku 105 por las tardes.

0: nosotros, es la que hay. Pero este niño, nena, por favor, qué horrible, qué barbaridad. Bueno, nada, aquí estamos en Chopotoco, Jonito Perse.
1: Esto da ganas de vomitar.
0: Claro que no, papá, claro que no. Dímelo yo, Monchita, te da buenas
2: tardes. ¡Moncho!
3: ¿Qué está pasando, muchachos?
0: ¡Moncho! Moncho Artuaga, la leyenda. Chachi. ¿Qué está pasando, caballito?
3: Chachi. Ya tú sabes, llegando del hogar de envejeciente que trabajé hoy de 9 a 1. Ya tú sabes, 4 horas más para el Chaco,
4: encontrando
3: el Chaco. Son buena corazón.
0: Corren bien. Corren bien, papito. ¿Y todo bien? ¿Cómo te trata la vida?
3: Bueno, ahí en el hogar, enseñándole a hacer un par de cosas a algunos de los viejitos del hogar que con el tiempo se lo olvidan, Gordo, y uno tiene que estar consciente de eso, Gordo. O sea, que cumplen años y se le va olvidando las cosas como tienen que hacerlas, Gordo.
0: Mano, en verdad, yo
2: eso pasa,
0: que,
2: eso pasa.
0: De las cosas más dolorosas que hay es básicamente ver gente querida tuya que se empiezan a olvidarle las cosas. Eso es un dolor.
3: Sí. Pues,
0: de repente
3: fuerte, Gordo.
0: Papi, hay una gran dinámica bien terrible en Monchi. Imagino que te pasa bastante en el hogar. Es que te reúnes con ellos, te cuentan la misma historia una y otra vez. Y tú tienes que realmente tratar la historia como si fuera
4: como
0: la primera
4: si fuera
0: vez.
4: Nueva.
2: Prestando
4: nueva.
2: Atención y todo eso, los detalles y todo.
4: No es cortarlo y decirle, ya me lo contaste.
0: No. Al principio uno dice, me lo contaste, pero comprendes la situación y dice, ¿sabes qué? Y la trata con la misma emoción. Y tú dices, y te lo cuenta de la misma cosa y le da énfasis en el mismo lugar. Y tú dices, Dios mío.

0: mío, señor. Bueno,
1: es triste.
0: Súper triste, súper doloroso, Monchi.
2: No, eso es fuerte, güey. Entonces, ahora mismo yo fui esta mañana acompañada a don Moisés de la cama 3.
0: Ah.
2: Al laboratorio que se estaba haciendo unos análisis y yo veo a don Moisés con una bolsa de Ziploc y dije, mira, qué detallista don Moisés llevándole un aguacate a la que lo pincha.
0: Ok.
2: Y cuando llegamos allá, que veo que él entra y pone la bolsa de Ziploc en el counter y lo abre. Y no era un aguacate, era la prueba excreta, lo llevó completo, no lo picó con yo. Y la prueba, y la pobre enfermera explicándole que era que...
0: ¿Qué haces? ¿Qué haces? Oye, ¿qué cosa más... ¿Qué cosa más asquerosa, vete?
2: Sí, mano, entonces no lo picó, entonces la pobre enfermera explicándole que era que...
1: Y esa bolsa pesada.
0: Cállate, cállense. Ay. Ah, me haría cosa más nasty, chico. Horrible.
2: La pobre enfermera explicándole que era que tenía que llevar un pedacito, no completo, y meterlo en el frasquito con la tapita, gordo. No. Digo, que a mí me pasa una de coche, mano. Ahí quería traérselo para atrás.
0: Pero ¿cómo te
2: deja eso en el baño del laboratorio, muchacho?
0: Pero ¿cómo de repente tú se equivocan de una prueba discreta y piensas que es aguacate? ¿Qué cosa más asquerosa, fo?
2: No, porque yo lo veo como
3: una bolsita.
0: Horrible.
2: Lo metió en Ziploc con papel de periódico. Yo me doy un aguacate ahí para la enfermera. Y cuando lo saque y lo abre, lo pone encima del counter. Y la pobre enfermera. Desayunando ahí,
3: coño.
4: Qué asco de gente.
0: Sí, horrible, sí, Jakey. Ay, Dios mío, no.
4: Qué asco, sí. ¿Cómo pueden?
1: No sé.
2: Horrible. Y se supone que la enfermera de hogar sea quien lo llevara, pero ella faltó, que tiene influencia, y el jefe me mandó a mí llevarlo.
0: Mira, para allá. Cosa increíble. Yo no sé.
2: Y luego llegamos y le pegaron un vellón ahí en el hogar. Fue el chiste de la mañana en el hogar.
0: Pero es que yo no sé cómo todavía en el hogar confían en ti, en llevar a nadie a una cita de nada. Yo no sé.
2: Pero la culpa fue de él, güey, que entendió y lo llevó completo. No fui yo. Yo cumplí con llevarlo y eso.
0: Pero es que la prueba discreta. La prueba discreta, no sé. Eso es un pedacitito.
3: Bueno,
0: o sea,
3: dice el Brandon.
2: Por eso se lo olvidó. Lo llevó completo, güey. No pico ni nada.
0: Ya.
4: Aquí hay que arrancar hoy con esto que es vomitivo.
0: Ah, pero ese es el gerente de ahí, ¿verdad?
1: Molesto.
0: Del laboratorio.
2: Aquí descansando un ratito y chequear el cuartito del B&B que me llamaron una pareja de Delaware para quedarse el primer fin de semana de octubre para tener ready ese cuartito del B&B que es un par de pechos, güey. Tú sabes.
0: Es que yo no sé, no comprendo tampoco tu Airbnb. Para mí nada de lo que tú haces tiene sentido.
3: Pues que lo engaña a la gente.
1: Sí. Pero le alquilan bastante porque cada
3: le pone fotos que no son Villegas.
0: Sí.
3: Es eso.
0: El B&B, pero es que siempre nunca terminan pagándole porque la gente sale
1: se
0: con disgusto. Sí, no sé. Es más, no sé ni cómo la aplicación, la plataforma de Airbnb le mantiene un Airbnb fake.
2: Sí, porque uno hace el intento. Yo ven que uno quiere echar para adelante.
0: No, eso no es así. Yo no sé cómo tú los engañas en ese cochitril de cuarto que tú tienes ahí para ofrecerle a la gente en Airbnb, este Moncho Artuaga.
2: No, hombre, espérate, que escuché la vecina de atrás, hasta aquí me da el olor a marimba.
3: Ya le mete de verdad.
0: Está metiendo la marihuana como es.
2: Dime, vecina, ¿todo bien? ¿Qué pasa ahora?
5: Cuando estas temperaturas cambian, ay, sí. Dios santo, esos huesos empiezan a molestar.
2: Eso sí.
5: Y olvídate. Pero yo me preparo, me arrebato y saco mi fumadita.
3: Escucha para allá.
5: 500 miligramos de CBD.
2: Mira.
5: Fui a comprarme marihuana los otros días.
0: Mira, ¿qué pasó?
5: Y en el local ese pues venden, pero que conseguí una que es 100 miligramos CBD y 500 miligramos de THC.
2: Está la misma
3: pomada,
2: señora. Está el día, mira para allá, está el día esta señora con todas las pomadas y hecho, güey.
0: Mira para allá, caballo, pero esta señora está. O sea, yo no sé nada de esos porcentajes.
3: Yo no sabía que ni que existían pomadas.
0: Gente, lo que fuman sabe.
1: Eso se oye un notón.
0: Yo no sé, en verdad, y es una cosa terrible.
3: No se duerma. Fue todo el día en hecha.
2: Vengo a dejarme ir donde abuela para decirle lo que se van a quedar en el cuartito del B&B. Dame un segundo.
0: Dale, Moncho Artuaga. Ahí está, señores. Siempre la historia.
2: Viene una gente de Delaware.
0: Tú sabes, la gente de Delaware escuchando esos gritos dentro de la casa.
3: Siento que con los ácaros y la suciedad que hay allí. Fíjate de eso.
0: Y tú llegas y te vas a caer dentro de una casa, que es un cuarto de otra. Es una cosa terrible.
3: Si tú esperando un sitio bien lindo.
0: A loco.
6: Para mí el Nuevo Día es primera hora, anunciaron que ya no repartirán el periódico, ya no más papel para mí.
0: Terrible, qué triste noticia. O sea, sabíamos que iba a pasar tarde o temprano, pero cuando lo anuncian es como, wow.
3: Ya basta de momentos históricos, no quiero vivir más ninguno.
0: Terrible.
6: Se acabó una era. Yo recuerdo que repartí el Nuevo Día, gastaba el dinero en las maquinitas, todavía debo dinero para mí.
0: Mira eso, pues. Seguro bolsillo. Yo también fui porteador allá en Carolina, cuando me crié, y también cobraba puerta por puerta a la gente que cogía el periódico, y muchos también se quedaron sin pagarme. Había mucho mal cliente.
6: Ya fueron de mis primeras fechorías, yo era un bandido para mí.
0: ¿Ah, tú eras bandido, este Johnito Perse?
6: Ahora yo estoy a cargo de la calle en medio del barrio y mantengo la paz entre las calles, pana mío.
0: Eres la persona, el diplomático entre las dos calles que están violentas.
6: Golito internet, golito caco 105.
0: ¿Cómo está, papá? Buenas tardes.
6: Para mí, anoche estaba con mi soldado del barrio cuando le agarraste la cara a Darwin la melodía, para mí.
0: Sí, sí, sí. Bueno, ¿y qué dijeron los muchachos del barrio cuando le agarré el rostro a Darwin la melodía?
6: Bueno, la última vez que vimos una garra de cara así, pana mío, fue a DiCaprio cuando le cogió la cara a Rose en Titanic antes de zambullírselo en el carro.
0: No es para tanto, papá, no es para tanto. O sea, no era romántico, era simplemente con mucho respeto, caballiti.
6: Así le agarraba la cara a Ben Affleck y Jennifer López cada vez que se reconciliaban.
0: Claro que no, claro que no. Claro que no.
3: Pero le agarraste un montón.
0: Sí, no, después que analicé la vuelta, ya en frío, le agarré la cara, lo agarré por la cintura, sí, estaba un poquito...
3: Estaba tocón.
0: Estaba picadito.
3: Coquetón.
0: Picadito, ya tú sabes, cosas que pasan, caballito. Pero ven acá, pero maldita sea la madre. No hay nada más que a mí me moleste que Junito Pérez me pregunte una cosa. Yo empiezo a hablar y me dejo con la palabra en la boca.
2: Riéndose. Oye, estaba ya hablando con abuela. Me dice que la semana que viene ya no estará, que se va con el viejo de Vito para Punta Cana un fin de semana. Oye, no para la pata la abuela mía. No la para, güey.
3: Ella janguea un montón.
0: Los eternos 95 años. Los eternos 95 años de tu abuela.
2: Los eternos 95, oye, ya sabes. Ya, hombre, que abrieron el portón.
0: ¿Quién es?
2: Ah, es Potoco. Entra, Potoco.
7: Ay, bendito.
3: Llegaste justo de un poli.
7: Mira para allá.
3: Para que hables con Potoquito.
7: Qué cosa más increíble. Debí
3: tomar la ruta más larga.
2: Llevaste buen tiempo, Aguarito.
7: Ya tú sabes, aquí el barrio bregando. ¿Estás bien, papá?
2: Saludos, Aguarito, todo bien, gracias a Dios. Ya tú sabes aquí. ¿Qué pasa, Potoco?
8: Mancha, papita, dímelo.
2: ¿Qué pasó?
8: Ahora mismo me encontré al viejo. Viejo de.
2: Debito.
8: Debito.
2: Sí.
8: Ahí en el colmado.
2: Sí.
8: Oye, tu abuela lo tiene de lado a lado, para todos lados.
2: Bueno, es que ese es, que quiere estar encima de abuela, y tú sabes que abuela no es fácil.
8: Mire, ya vas a ser aquí todo, y aunque hoy es martes, tú sabes, uno le mete. Hoy las cervecitas están a peso, y las alitas a medio peso ahí, de 6 a 9 en el negocio del mudo.
0: Sabor.
2: Tres es buena. Dos o tres cervecitas para la calor, y esa alita para uno hacer paredes. Debe ponerme las tenis y damos las mesitas.
7: Para hacer paredes, que las entrafas.
8: ¡Ay, qué está Pamelita! ¡Dale, papito! Pamelita corazón, que estás bien. Potoco, tu bebé, el que te la quiere comer.
3: ¡Nene!
7: Siempre.
3: Sí, estoy bien.
8: Qué bueno, bebé.
3: Potoco, no es por nada, pero vivir ahí en el barrio de ustedes es un desafío. Tú no sabes con qué tú te vas a encontrar. Es un chorro loquera siempre.
8: Sí, pero se vive bien, bebé, y se vacila, corazón. Aquí yo estoy loco de verte, Pamela Noa, bebé.
3: Pues mira, tienes varias opciones. Tienes aquí en La Tendencia. Tienes en El Refugio. Y tienes en Hoy Día Puerto Rico. Hay opciones,
7: mi amor, pero vamos a casar esto ya. Vamos para el barrio un día a compartir con Potoco. Dale.
4: Unilo.
8: Dame un brequecito. Yo digo verte en persona, ¿entiendes? Exacto. Loco de verte en persona.
1: Como ¿entiendes? Debe ser.
8: ¿Entiendes? Cogerte la cara como Molu se la cogió a Darwin la melodía.
7: Compasión. Sobeteo. Sobeteo, baby.
3: Baby. Eso era lo que. Ay, virgen. Está bien complicado.
8: Me parito.
7: Se da par de palos este tipo y ya tú sabes.
3: Me pone cariñosito, ¿verdad?
7: Se pone coquetón.
8: Sí, qué buen dicho este de Molu, ¿verdad? Si llega a ver una balada puesta ese día, lo saca a bailar porque hasta por la cintura lo agarró a dar bien la melodía.
3: Llega a haber puesto una canción de Montaner allí, olvídate. Bueno, no se sabe.
7: Acuérdate que él viene de hace 4 tequila y 4 pitorros con el grupo Frontera.
3: A lo loco.
7: Sí. Después se fue por un juego. Y la cerveza grande.
3: Mi pana, el de 17.
7: Exacto, el de 17 años. Y fue para allá donde Darwin llegó tocado, sabroso. Tocón.
8: Tocón, lo toqué más que el celular cuando tu esposa te textea. Oye, Warrington,
7: dime, ¿qué pasó?
8: Donde vi par de doñitas y jovencita fue... en el concierto de Ricardo Montaner.
7: Oye, doñita y doñita sola.
8: esas cincuentonas no huelen, ¿oíste?
7: No, papi, eso
8: ¿tú
7: nada.
8: Fuiste a Warrington?
7: ¿Cómo?
8: ¿Tú fuiste al concierto Montaner?
7: Yo no sé, pero me cuentan. pasé por allí, me dicen que eso estaba alto de señora elegante.
3: Y precundiosas.
7: Oye, pero

0: Dios, y mirar las cruzadas y esas cosas. Sí, sí, sí, mirada.
1: A mí me gustan de lo que me gusta de las cincuentonas, que aunque esté meado, se lo tocan ahí.
2: Ay, santo.
3: Esta historia.

0: 5.
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3: Son las 4:25, lleva ya 1:25 escuchando la tendencia de Molusco Kaku 105 por las tardes. ¿Qué está pasando, Yoji Papichi?
4: Oye, tenemos lo último en el caso de Mireti y Daddy Yankee en una nueva demanda, tenemos los detalles. Oye, beneficiarios de los cupones ya no podrán hacer compras en el internet para que se las entreguen al hogar. Oye, trabajadores de la industria del cine en Puerto Rico están bien molestos con René y envían comunicado, así que venimos con eso mucho más. 5 de la tarde, la tendencia de Molusco Kaku 105.
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3: Ok, lo próximo, literalmente a las 4:35 te voy a regalar los boletos para el concierto de Camilo Tour 2026, 11 de octubre en el Chalet. ¿Qué tienes que hacer? Pido llamada. Tú contestas una pregunta de lo que haya pasado en el programa, lo haces correctamente. Los boletos son tuyos, esa es la que hay. Ok, próximo, 4:37, La Tendencia en la Sexología con nuestra sexóloga y experta en pareja, Laura Cruz. Oye, el asesino silencioso de las relaciones largas. Hablamos del asesino silencioso de las relaciones largas. Eso es lo próximo a las 4:37.
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1: Bueno, la pregunta que está corriendo en el WhatsApp de Kaku 105, otro nivel. Escúchate esto. Oye, con esto de que en Camuy ya pues se convirtió en el primer municipio donde se prohíben los jangueos en las estaciones de gasolina. Ok, Corillo, escúchate esto. 787-758-1105, envíanos un audio. Déjanos un audio y opina. ¿Qué otra cosa se debería prohibir en PR? Pero de que ya. ¿Qué otra cosa se debe prohibir en Puerto Rico? Pero desde que ya. Vamos a escuchar lo que está diciendo el corillo. Todavía puedes enviar un audio como este corillo. Zumba.
2: Ah, esos recortitos que se están haciendo ahora de la boina esa que parecen un honguito. Muchachos de Dios, a estos chamaquitos. Eso debería ser ilegal.
3: Molusco, aquí se debe prohibir que un alcalde vaya a Santo Domingo y vaya y se haga el fundillo bien grande para después lucírselo por ahí a otro político que está en el Senado. Eso deben prohibirlo. ¿Qué es eso?

0: con Jennifer González para que haga una orden divina, esas de las que ella hace de ahora para ahora, pero esto es para ayer, las malditas esquimas. Papi, yo, los negocios que yo veo, una esquima, me fui. Si pedí la comida, estoy sentado y llegó una esquima, se quedó la comida. Me voy. Adiós, bye.
1: Dios mío, pero Iván es tener que estar entregando los tickets cada vez que compro algo. Ya me tienen cansada. No quiero seguir entregando tickets ni que me estén verificando lo que me llevo. Si yo lo pagué.
2: Tú también te puedes hacer.

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4: 787-758-105. 787-758-105. Llama la tendencia de Molusco en Gaku 105. Se van dos boletos para el concierto de Camilo. Tour 2026, 11 de octubre en el Choli. Te voy a hacer una pregunta de algo que haya pasado en el programa desde la hora de las 3, posiblemente en el primer segmento de las 4. Si escuchaste, estás ready para responderla. Si escuchaste bien, llama para acá. Si lo haces correctamente, los boletos son tuyos. Buenas tardes, Cago, ¿quién me habla?
5: Buenas tardes, Teresa.
4: Teresa, ¿cómo tú estás, mi vida?
5: Todo bien, Molly.
4: Bueno, mi amor, escucharte. Gracias por siempre escucharnos 3 a 7 aquí en la tendencia de Molly en tu radio, es la que hay.
6: Dulce, sabroso y prieto.
4: Pasa, nena. Mira, Teresa, pregunta para ganar boletos para Camilo. Esto pasó a las 3:25 de la tarde. Hablamos de cosas que se deberían prohibir en Puerto Rico. Y yo dije algo, o sea, yo, Molly, yo dije algo que se debería prohibir en los conciertos. ¿Qué fue lo que dije, Teresa?
5: Grabar el concierto completo.

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3: Ok, son las 4:41, llevas una hora 41 minutos escuchando la tendencia de Molusco Kaku 105. ¿Qué está pasando, Yoji?
4: Oye, papá Molu, ¿sabes que Romeo Santos reconoce el impacto del nuevo MVP de la bachata, Dalvin La Melodía? Lo que dijo Romeo lo tenemos a las 5 de la tarde. Oye, Senado aprueba reducir a 18 años la mayoría de edad en Puerto Rico, pero hay restricciones. Oye, entérate del truco de Julián Gil para ahorrar dinero en su renovación de votos. Así que venimos con eso mucho más. 5 de la tarde, la tendencia de Molusco, Kaku 105.
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3: La tendencia en la sexología con nuestra caballeta. Ella es Laura Cruz. Laura, dame un adelanto de que hablamos literalmente en 3 minutos. Laura, buenas tardes. Bueno, nada, en breve, lo que va a estar hablando Laura Cruz, el asesino silencioso de las relaciones largas. Del asesino silencioso de las relaciones largas. Literalmente en 3 minutos 46 segundos.
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3: Nuestra experta en pareja, Laura Cruz, nuestra sexóloga, Laura Cruz, aquí en el 104.7 en San Juan, Puerto Rico. 98.7 en el sur del oeste del país. Escucha La Tendencia de Molusco, Kaku 105, al igual en Don Pamelano, a Robert Fandacuca, Pedrito Villegas, a esta hora de la tarde. Laura, buenas tardes, ¿cómo tú estás? Laura, buenas tardes.
4: No oye
3: por acá. Bueno, estamos por aquí. Bueno, Laura, buenas tardes. No escucha. Dámela por teléfono entonces. Voy por teléfono. Buenas tardes, Laura, ¿cómo tú estás? Parece que no me escucha por acá por el Zoom. Dame el teléfono, entonces le metemos. Buenas tardes, Laura, ¿cómo estás? Tampoco por teléfono, ok. Buenas tardes, Laura, ahí está. Hola.
5: Hola, Laura Cruz.
4: Es eso.
5: Yo creo que hace falta eso.
6: Es eso.
5: Saludos.
3: Es eso. A ver,
5: era eso.
3: Háblale tú.
5: Saludos. Laura Cruz.
7: Hola.
5: Sí. Eso faltaba,
3: ¿ves? Claro que sí. La mera duda ofende.
5: Sí, claro. Era eso.
3: Sí, muy bien. Bueno, gracias, Pedro Villegas, por resolvernos.
5: Para eso estamos, papá.
3: Definitivamente. La voz que resuelve los problemas técnicos.
5: Todo el tiempo.
3: Es bueno, papá, decirle que hay. Muy bien, papá.
5: Imbéciles se quedaron.
3: No, papito, nos quedamos así. Bueno, nada. Laura Cruz, buenas tardes. ¿Cómo tú estás, mi amor?
7: Buenas tardes. Muy bien. ¿Cómo están ustedes?
3: Bien. Estamos bien. Muy bien. Oye. Estamos aquí como, por lo menos yo estoy en intriga, o sea, hablando del asesino silencioso de las relaciones largas. ¿Cuál es el asesino silencioso?

0: eso pasa solamente en las relaciones con, o sea, como que bien en, bien larga.
1: No, pero este particularmente el estudio donde se hizo fue en relaciones largas, pero sí tienes toda la razón para hacer esa pregunta, Pamela, porque pasa en relaciones también que a veces se están empezando a conocer.
0: Es bien loco.
1: Ahora,
2: eso es el verdadero reflejo, olvídate de eso.
3: Camina.
2: Ahí está el chiste.
1: Para que ustedes tengan una idea, el 86% de las parejas que decían que eran felices en relaciones que tenían más de 6 años eran las que tenían atención de su pareja en ese aspecto, y las que se divorciaron se estima que es un 33% cuando no tenían eso en la relación.
2: Mira, la pregunta que tú te tienes que hacer, que estás escuchando Kaku 105, tú estás en tu carro, estás con tu pareja ahora mismo. O sea, tú le texteas a tu esposa, a tu esposo, y automáticamente recibes una reacción de algo. No el momento, porque hay veces que estamos haciendo cositas, pero de repente, o sea, le muestras algún tipo de interés, un enlace de Instagram o de TikTok, contra que de repente pienso en ti, porque no hay nada. Oye, bro, en verdad, si de repente yo estoy viendo un contenido de Instagram o TikTok y pienso rápidamente en mi pareja y se lo envío, sea romántico o

0: Estoy malo, te voy a decir, mira, siéntate ahí, Normita, que te tengo que contar. Eso no va a pasar. Eso no va a pasar.
1: Yo tengo un problema ahora mismo.
0: Porque Normita va a decir, diablo,
2: diablo, ¿para qué le pregunté?
1: Ahora pregunté cómo estaba.
0: Olvídate de eso. Todo el mundo dice que bien cuando realmente no te. Pero es por ahí, pero si tu esposa o tu esposo te preguntan cómo tú estás, dile la verdad. Hermano, me siento bien. Hoy fue esto y este en el trabajo. Y sí,
2: tú sabes que hay gente que no contesta la verdad porque se molestan. Y esto está brutal. Se molestan porque ellos entienden que la otra persona tiene que saber. La otra persona no es adivina y no es adivino.
3: Es cierto, muy cierto.
2: Y pues, mano, contéstale la verdad y ya. Ah, pero se supone que sepa. ¿Pero por qué?
0: Pasa mucho cuando de repente estás casado o casada con una persona que no cacha mucho tu profesión. Si no la agacha mucho, no te pregunta y ni tan siquiera se disfruta tu nada.
2: Tu éxito.
1: A veces le molesta.
2: Sí, porque se ve afectado o afectada.
1: Hemos estado ahí.
0: Ahí está.
1: Hemos estado ahí.
0: ¡Se lo vio!
3: Pero, oye, voy a añadir algo ahí. Sí. Un buen ejemplo, y lo digo como compañero, cuando voy allí a radio y que estoy en persona con ustedes, Ali hace muy buen uso del uso de preguntas, y voy a dar un ejemplo. No es lo mismo uno decir, por ejemplo, ¿y qué, todo bien? Sí, todo bien, ¿verdad? Que eso va a tener una respuesta simple ya. Que Ali, por ejemplo, cuando uno llega, te dice a veces, mire, cuéntame, ¿qué vas a hacer la semana que viene? ¿Qué has hecho esta semana? Que implica un poquito más de información de, ah, pues mira, voy a hacer tal cosa o tengo tal plan. Que eso es algo que a veces uno le puede preguntar a su pareja relacionado al trabajo. Mira, claro, aprendiste algo nuevo, ese training que tú fuiste.
1: Exacto.
3: Y lo digo porque a veces hacemos preguntas. Pero Maruco, es cierto, ¿no? Que hay preguntas que una vez las hace y se contestan con un sí o un no.
0: Claro.
2: No, pero Ali es una persona súper educada.
0: Claro.
2: Él lo hace bien.
0: Siempre un caballero, un caballero.
1: ¿Cómo está y cómo está todo? ¿Cómo te va?
0: Tiene suerte que a mí no me gustan los hombres.
1: Y me contó que iba a poner un concierto este weekend.
2: Siento,
1: de la Zoe.
2: Siento.
0: Claro que sí, papá. Sí. Ahí está, señora.
2: Ali es una persona.
1: ¿Cómo estuvo el concierto de Soda Estéreo?
3: Es fenomenal.

0: fantástico.
1: Ok, qué bueno.
2: Me alegra que hayas vuelto, desgraciado.
1: Laura, me tengo que ir. ¿Dónde te puede seguir la gente, mi amor?
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1: Muy bien, esa es la que hay, así que dale para allá. Gracias, Laura, por estar con nosotros. Disfruta, un abrazo.
0: Gracias.
1: Eso.
3: Esto sí está duro.

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2: Verás, son las 4:58, en 2 minutos Ariel Rivera Vázquez te ponería con tránsito, titulares para la hora. Oye, 5:35, tengo 2 boletitos más para el concert de Camilo, próximo 11 de octubre en el Choli. ¿Qué tienes que hacer? Voy a pedir la llamada, te hago una pregunta de algo que haya pasado en el programa, la contesta correctamente, los boletos para Camilo son tuyos, aquí la tenencia de Molly. Verás, yo con que venimos a las 5:05, pepichi.
3: Oye, papá, bueno, venimos con un montón de contenido en unos minutos. Oye, empezando que Wisin no se queda callado y le envía algo muy fuerte a Alex Sinte, papá. Oye, presidente Donald Trump se va al cuello del Estado Islámico.

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3: La parodia número 1 de Puerto Rico vive en la tendencia de Molusco en Kaku, jugando con el bate duro, con el fiscalizador número 1, Ferdinand Freni. La más calle, Sidmarie Flema.
4: Déjame verificar la invitación rapidito, Ferdinand. Aquí dice que Festival del Mondongo en Camuy. Eso suena algo animado por Ali Warrington. Cancelado.
3: Y el primer damo, el gran Chochín.
5: Y mis amigos, fermeábamos ahora poniéndonos unas luces de colores en el que se levanta así lo sacude. Y empezábamos a chocar espadas de carne como si fuera Star Wars. Es más, vamos para allá. Ahí.

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0: se vaya.
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2: Saludos, muchachos, a esta hora de la tarde. Óigame, la oficina del panel del fiscal especial independiente no va a investigar a la expresidenta de la Comisión Estatal de Elecciones. Sin embargo, la oficina de ética dice que sí, que ellos estarán investigando lo que fue el pago por el cual la oficina del FEI no encontró los elementos de delito. De otro lado, la

0: Fortaleza dice que se va a mantener al margen de la controversia y las versiones que contradicen lo que ha dicho el zar de energía sobre el controvertible contrato de Power Expectation. En cuanto al tránsito, hay múltiples accidentes. Uno de ellos ocurre en lo que es el área de la autopista 18, mientras que aquellos que van en ruta hacia la zona de Carolina, al menos la Valdoriotti de Castro, con bastante congestión cerca de los elevados, mientras que aquellos que van en ruta hacia Caguas, accidente en la autopista Luisa Ferré cerca de la conexión con la 177, en Bayamón la 167 hacia el área norte, mientras que la 165 fluyen sin problemas. En las noticias y el tránsito, Ariel Rivera Vázquez.
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0: meterle. Buenas tardes, PR, que es la que hay en vivo, 3 a 7, Kaku 105, la primera FM. Presentamos al rey de la farándula, la televisión de Molusco, el Yoyo Ferra.
1: Llegó la sentencia.
2: Oye, papá Molo, Pamela Lipa, Papello, ¿sabes qué? Wisin no se queda callado y le envía algo muy fuerte a Alexín de papá.
1: Mira para él.
2: Hoy el presidente Donald Trump se va al cuello del Estado Islámico en plena conferencia de la ONU. Hoy histórico junto entre Laura Pausini y Shakira en su residencia en Madrid. Oye, tenemos lo que dijo la cantante italiana. Oye, mientras salen en la televisión española a criticar a Shakira por usar playback en su residencia, papá. Oye, ¿será que Karol G dio los códigos y le tiró a Fade en pleno concierto? Tenemos los detalles. Oye, la ex esposa de Elvis Crespo se va a los tribunales exigir algo al cantante, tenemos los detalles también en esta hora. Oye, también lo último, el caso de Mirai versus Daddy Yankee, una nueva demanda.
1: Ay, vine, padre. Va a seguir.
0: Ay, mi madre.
2: Eso es claro, si tenemos ese nuevo capítulo.
3: Ridícula.
0: Ey, ¿qué pasa? Tiene derecho, señora, ¿qué pasó?
2: Ajá. Oye, beneficiarios de los cupones ya no podrán hacer compras en el internet para que se la entreguen al hogar. Oye, trabajadores de la industria del cine en Puerto Rico están bien, pero que bien mordidos con René Residente y envían comunicado. Oye, Romeo Santos reconoce el impacto del nuevo MVP de la bachata, Dalvin, la melodía. Y una hora llena de contenido aquí, la tendencia, Molusco. Kaku 105, la primera, papá.
1: Dios mío, pero qué candela.
0: Bandera es lo que hay, señoras y señores. Estamos rey.
1: Mira, ese gordo está bochinchando. ¿De qué es lo que está hablando ese?
0: Estate quieto, fallo, te dije ya.
1: Váyase pa'l cao, coño, lo gordo esto.
0: ¿Qué pasa, papá?
4: No seas tan infeliz, arrastrado, de estar enviando el bicho de gratis, maldito pesetón.
0: Manda, baja eso, WhatsApp tuyo, Pedro Villega, bájalo. Estamos ready para el contenido. Gracias por estar con nosotros. 3 a 7, ¿qué está pasando? Yo Ferran Papichi.
2: Vamos a empezar, que tenemos un montón de contenido, papá.
0: Claro, ¿tú sabes que sí, vamos a empezar.
2: Claro que sí, Necia. Tenemos un montón de contenido.
5: Vamos a hablar del maldito tema, puñal.
2: Esta Necia siempre criticando. Claro que sí, déjale ese.
0: ¿Qué pasó, Yoyito Ferran? No te dejes.
2: Esta nena que siempre ahí. Mira, deja eso, nena.
0: Ya.
2: ¿Qué pasa contigo? Deja eso. Papá, este mala crianza, nena.
0: Ya, pero tranquilo,
6: pues. Tienes un montón de contenido, Yoyi.
2: Eso así. Más de 12 noticias tenemos aquí. ¡Cállate la boca!
7: Es un mamado.
0: No.
1: Oye, no.
0: Venga, Yoyo.
1: Yoyo no es así.
0: Sí. Bueno, nada. ¿Qué está pasando, Yoyi?
5: Hay que meter gasolina porque se te va a pagar.
2: Se va a pagar.
0: Te apaga. ¿Qué pasó, Yoyi?
2: Oye, ¿sabes que Wisin con

0: esta polémica de Alexis Te Pau, entonces tirando la reggaetón y todo esto. Pero, oye, no se queda callado y le envió un comunicado a Alexis Te que dice lo siguiente. Esto hablando, ¿verdad? De la Universidad de Reggaetón.
1: Creo que le dijeron huele bicho.
2: No, ese no fue el mensaje, Wisin.
3: No, Wisin, no es así. Ay, ¿qué pasa?
0: Él es bien diplomático. Dice: estimado señor Raúl Alejandro Escajadillo Peña, conocido artísticamente como Alexis Te, oye, tenemos el honor de informarle que tras una rigurosa evaluación de su trayectoria, el Comité de Admisiones ha resuelto otorgarle una beca completa para cursar estudios en la Universidad del Perreo. Esta beca incluye matrícula completa, acceso a todas las cátedras y un lugar reservado en primera fila para la clase magistral del semestre. Le damos la bienvenida a la familia que dice: viene a aprender, a sudar y a perrear con honores. Atentamente, Comité de Admisiones, Universidad del Perreo, papá.
1: Muy bien,
2: le quedó bien.
3: Me dicen que Alexis Te le contestó a W.
1: Sí.
3: Sí. Chico, pero caballito, Alexinte, está molesto, papito. Está molesto.
2: Vive molesto.
3: Ahí está, bueno, nada.
1: Está que peleando pasa contra el mismo y va perdiendo.
3: Definitivamente. Está duro perder contigo mismo,
1: ¿viste? Oye,
3: sí. ¿Qué te opinas de Alexinte, caballo?
4: Puerto Rico y el mundo entero sabe que tú eres un huevo.
3: Tenlo quieto, que ha cogido mucha candela, ¿verdad que sí?
0: Mucha candela en estos días. No lo quieren, papá, sí, que sí. No lo quieren con todo lo que ha pasado y la burla y todo esto, papá.
3: ¿Vas a opinar, Alexinte?
5: No voy a opinar más nada porque si yo abro la boca, meto las patas.
1: Exacto, eso es lo que has hecho desde el día uno.
3: Inteligente. Pero nada, cosa que pasa. Mira, yo, Gigi.
0: Eso así, papito de mi alma.
3: Bueno.
1: Dejen a Alexinte ya. Ya está bien.
2: La gente está insultando a Alexinte que esté el lugar.
3: Así que tienen que cogerlo con calma con nuestro papichi Alexinte, ¿verdad, Yoyito Ferrer Caballino?
0: Así mismo es. Oye, yo pensé que era menor, tenía como 50 años, pero tiene 56 años ya este.
3: ¿Alexinte?
0: Este Alexinte.
3: Sí, y Alexinte, se nota, parece que está. Está.
1: Mira, Alexinte salía en chiquillada.
3: ¡Día, chiquillada!
2: ¡Diablo!
3: Sí, ahí, a rayos.
2: Cosas déjame que buscar. No, porque no te creas, para saber cuál es.
3: Sí. Bueno, nada, cosas que pasan, señoras y señores.
6: Ay, que ser pelotudo.
3: Ey, papichi. Mira, ¿qué está pasando, Yoyichi?
0: Oye, papá, un tremendo junte ocurrió en el tercer concierto de la residencia de Shakira en Madrid. Oye, hablo de Laura Pausini, que fue la invitada sorpresa en ese tercer concierto donde cantaron por primera vez junta el clásico Antología, papá. Oye, ahí eso se quedaron con el canto, incluso luego Laura Pausini tuvo unas palabras bien bonitas, bien emotivas para Shakira. Papá, vamos a escuchar lo que dijo.

0: sido espectacular. Estoy muy, muy feliz de haber cantado con ella después de que nos conocemos desde hace 30 años y más. Y que la admiro, que me siento muy similar a ella. Tenemos muchas cosas en común. Desde el principio hemos empezado las dos cuando teníamos 18 años con nuestras primeras canciones. Muchas cosas difíciles que enfrentar. Pero ella nos ha demostrado cuántas veces nos podemos caer y levantar otra vez, empezar desde cero. Y me siento muy honrada de ser su amiga y soy su fan, la verdad. Uno no para de admirar a alguien que tiene esa fuerza de voluntad. Gracias, Shakira. Me has hecho... ¡Ah! Tenía todo escalofrío y gracias por esas lagrimitas que tenías mientras cantábamos. Me ha dado tanto amor. Okay. Gracias.
1: Gracias.
2: La verdad que linda está Laura Pausini.
1: No, pues nada, pero necesito su skincare. Esa mujer no tiene no tiene nada mal.
2: Quiero que me hagan una asignación, Pamela. ¿A qué edad tiene Laura Pausini? Porque Laura Pausini, desde que yo tengo uso de razón, yo la estoy escuchando, un talento increíble.
1: Sí, está en los 52 años.
2: Está bella, preciosa.
3: Wow. ¿Cuánto tiene Pamela? ¿Cuánto?
1: 5'2".
2: Sí, está
3: espectacular.
2: Precioso. Obviamente los que están en radio no lo están viendo, pero si quieren buscar ese clip, obviamente cuando esto esté en Instagram o en YouTube o lo que sea,
1: la piel.
2: Hermoso. Bien, y no se ve forzada. Hay gente que se ve bien forzada, que tú dices, ya lo que hice, hay unos trabajitos.
4: Sí, aquí hay feeling.
1: A lo mejor los hay, pero no se notan.
2: Pero se ve bien bonita. ¿Verdad, Yoyichi?
5: Entonces se mantiene, papá. Recuerda que ella pegó bien.
2: Se ve increíble cómo se mantiene. Se ve increíble y sin collar.

0: Aparte, es un artista de verdad.
1: Sí, no, una talento brutal.
2: Eso es un artistaza.
0: De verdad.
2: Como, o sea, que no hay artistas de verdad, Ali Guarindo, en este nuevo siglo.
0: Hay artista o hay fuerza cara.
2: Ok. Y Shakira no, Shakira sí, una artistaza.
3: Shakira.
4: Sí. Sí. Shakira, yo creo que
1: ¿Y Shakira es una artista?
0: Sí.
2: Es una artista. ¿Pero tú crees que Laura Pausini es más grande que Shakira en cuestión de artista versus artista?
0: Sí, totalmente.
2: ¿Lo entiendes?
4: Totalmente.
0: Shakira, pero no me habla siempre, esa es mi opinión.
2: Es una nena que fanática de Shakira, está insultando a Ali Guarindo.
1: No, pero, o sea, Laura Pausini la voz, yo creo que sí. Que se la
5: aquí
1: lleva.
5: Echa para adelante el que baja así, perilambe.
2: Pero imagínate, tú le deseamos lo mejor, señores.
4: Siempre. Bueno, una de las mejores interpretaciones de la canción Turista de Bad Bunny es la de Laura Pausini, que la hizo de maravilla, papá.
2: Ahí está, muy bien. Sí, no, la canción de Laura Pausini, o sea, la de Turista que sí. La cantó Laura, le quedó, ajá, dice sí. Yo que le quedó otro nivel.
1: Claro, tan lambón que eres. Estás lactando.
4: No es lambón, necia. Sí, es que sí. Tú escuchaste la canción como ella la cantó, nena. Fue de las mejores interpretaciones de esa canción. Fue por Laura Pausini, hablo. Nena.
1: Tenías la boca vacía porque ya la tienes llena.
4: No, vacía, claro que no, nena. Pero mi opinión y yo la...
2: Ya.
3: Porque tú te ríes.
2: No me estoy riendo porque causó risa eso, pero nada, pero tranquilo. Es que quedó buena, ¿verdad, Yoyiti?
4: Quedó buenísima. Bueno, a mí me encantó la versión de ella.
1: Hablo, nene, está bien, te
4: nena, pero tiene mi opinión y me gustó esa versión, nena.
2: Ya.
4: ¿Qué le pasa?
2: Ya.
4: Reacciona, mija, reacciona.
5: Yo hago lo que me dé la gana.
2: Ey, ¿qué pasó? Ya.
0: ¿Pero te gustó, yo? ¿Te gustó?
4: Sí, me gustó mucho.
1: Ay, ¿a quién le importa?
4: De maravilla. Nena, pero a mí me importa. A mí me importa y a mi docetía le importa. Y a mi docetía le importa.
2: Mira, ya.
4: Que también le gustó la versión de Laura Pausini.
2: ¿Te gustó, yo, Yoyiti?
4: Sí, me encantó, papi, me encantó. Esa versión.
2: Déjenme a Yoyo, déjenme a Yoyo.
0: Como ustedes maltratan a Yoyo.
2: No, Yoyito es duro, ¿verdad, Yoyiti?
4: Eso es así, papi, gracias por
1: siempre estar ahí
4: pendiente a mí. Pendiente, cállate la boca, nena, ya, por favor. Gracias por estar, papi, ahí pendiente a mí en todo momento, porque si no, porque está necia, entonces a Ali le siguen los pasos y tú sabes.
0: Yo no,
2: ya, papá.
0: Yo te defiendo.
2: Bueno, tenemos mucho contenido, está en Kaku 105, estamos con la farándula Yoyo Ferra, que se le pone atención, ¿qué está pasando, Yoyiti?
4: Ahí está la atención, papi, mi mamá. Hoy hablando de Shakira y sus conciertos de su residencia ahí en Madrid, en España, papá. Tú sabes que salieron en televisión nacional, ¿verdad? En televisión española a criticar a Shakira por estar usando playback en su residencia. Oye, y están los fanáticos de ella molestos y los que han ido acudido al concierto. Vamos a escuchar esas quejas, papá.
6: ¿Puedo explicarme?
7: Sí, Matiza.
6: El show es maravilloso, baila como nadie. ¿Qué pasa? Que yo pago una entrada para escucharla cantar en directo. Y yo entiendo,
7: ¿no,
6: de verdad?
7: ¿No canta en directo?
6: No canta en directo.
7: A ver,
6: ¿cómo no canta en directo? Canta en directo todo el rato. Voy a matizar. Entiendo que es una persona que baila mucho y, evidentemente, como todas las artistas internacionales, véase Jennifer López, etcétera, cambia, canta con una base musical. Pero hay unas que son lentas, que va intercalando una cosita con la otra.
7: Es que si vais al concierto lo vais a flipar. Es que es una persona que no para.
6: Que sí, o sea, que sí, una cosa la quita la otra. Pero yo voy a escuchar música también, Adri.
7: No es lo mismo que te cante en playback Luis Miguel, que no se mueve el escenario, que te cante Shakira, que está todo el rato moviéndose.
6: Pero me da.
2: Ellas están peleando ahí.
1: Sí, no es por nada, pero la segunda que habló tiene razón. O sea, si van a tener una base y ella misma la está comparando. Y sí, hay un baile extremo todo el tiempo.
2: La comparativa que ella utiliza de Luis Miguel me parece bastante responsable. Sí. Luis Miguel realmente no baila.
0: No baila. Y hay un montón de cantantes que no bailan.
2: Y Luis Miguel también canta con playback, para que sepa.
1: Pues por eso es lo que ella está diciendo. Que tiene sentido que no tenga playback, que tenga playback, no tiene sentido alguien que no baila.
2: Mira, hay unas cosas que Luis Miguel hace que la gente no se da cuenta. Tú me dices, Warrington. Por ejemplo, yo fui al concierto de Luis Miguel aquí en PR.
0: Yo también fui.
2: Y entonces de repente ellos graban los ensayos generales y muchas veces hasta graban otras funciones. Y ese es su playback.
0: Yo soy Kiko Blay, yo fui las tres noches.
2: Tú fuiste las tres noches.
0: Yo soy como Kiko Blay.
1: ¿Qué pasa?
2: Sí, no, pero lo que
0: él es escrito. Mentira, vacilando.
2: Tú sabes Luis Miguel ha bajado en todas sus canciones las notas para tratar de durar, porque su gira es bien larga y extensa. Es la que hay.
1: Él usa de playback a él mismo.
2: No. Hay momentos específicos donde tira playback para poder descansar. Esa es la verdad.
0: Yo no sé si es yo no sé si usa playback, pero lo que sí él hace es que juega las canciones hacia abajo.
2: Claro.
0: Donde se supone que tenga un tono alto, lo tira más para abajo y lo cuadra.
2: Pero
0: por darte un ejemplo. El Ricardo Montaner, el primer concierto, lo cogió suave.

0: otro día la metió full.
1: Claro.
0: Porque tenía un concierto back to back.
1: Bueno, el del jueves que yo fui, sí, cogió algunas canciones bajitas.
0: Y las bajó y
1: pues, y dejó que el público.
0: Exacto. Jugó con pero eso. El viernes era full trote.
1: Pero ni Montaner ni Luis Miguel bailan. Shakira baila. Yo fui al concierto de Shakira en Miami. Y no, o sea, es un escenario mucho más pequeño. Este formato de la residencia es mucho más grande el escenario. Por ende, eso es todo el tiempo hype, bailando. Chayanne usa playback, para que sepan.
0: Michael Jackson usaba playback.
1: Ricky Martin usa playback. Todos los artistas, casi todos usan playback.
0: Y más cuando son Britney Spears. Sí,
2: en verdad, si hay baile, está bien difícil que sea completo de acá.
0: Sí. Por mejor condición física que tenga. No,
2: o sea, está bien difícil.
0: Ahora te va a decirlo con la mano.
1: Claro, claro que sí. Entiende, díselo a tu caballo.
3: No vas a tapar el cielo con la mano.
1: Claro que sí. Así que es la verdad.
2: Yo creo que esa pana estaba odiando por odiar para irse un poquito viral.
1: No, y seguramente lo programaron. Mira, tú te vas a ir en contra con playback y tú te creas una controversia y ahí cubrimos el programa, porque imagínate tú.
4: Me han roto el corazón. Claro, y el c*** también.
1: Parece que la regañaron, mírala.
2: No subiste las notas.
1: La regañaron, parece.
5: Está más caliente que el switch sol y ella
1: no sabe. Claro que sí, señores y señores. ¿Verdad, Yayiki?
6: Eso es así. Pues hay que ver cómo continúan los conciertos y si sigue la crítica contra Shakira, papá.
1: No, pero es que crítica. La única
2: esa
1: que
2: esa es ella. No digo muchacha.
1: La tipa. Qué barbaridad, Pamela, ¿no?
2: Esa muchacha. Yo no la conozco.
0: Tu género.
2: No sé.
1: La verdadera Pamela salió por un segundo. Señora, esa es la verdadera, Pam. La tipa esa.
2: No te dejes engañar.
1: Mira, tenemos la verdadera Pamela.
5: Mámese en una finca, dijo pendejo.
1: Qué loco. La verdadera Pamela saliendo, pero a la loco. Ya lo he vuelto a fuego. Aplicándola ya al
2: garete. La muchacha.
1: Claro que sí, señoras y señores. Vamos para allá.
3: Porque tú te ríes.
1: Oye, porque salió la verdadera Pamela.
3: Gracias.
1: Claro que sí.
3: Había shots.
1: Ah, bueno, en el coche de Shakira. Había shots, caballino. Bueno, no sabemos. Bueno. ¿Qué está pasando, Yoyiki?
6: Oye, escúchate esto. Lo que está bien caliente es lo del presidente Trump y sus expresiones contra el Estado Islámico, papá, contra Irán y todo esto. ¿Sabes que él compara directamente a los carteles de la droga con el Estado Islámico durante su intervención con la ONU, una conferencia de la ONU, papá? Él utilizó la analogía de la organización terrorista para lanzar una dura advertencia sobre el rumbo de su política y seguridad en el hemisferio occidental. Vamos a escuchar parte de lo que ocurrió, papá.
7: But I have a big decision to make. Will a deal be made with Iran that lets them rebuild and create a far greater country than it ever was before? Maybe one of the greatest in the Middle East or even the world. Or do I annihilate the Islamic Republic and do it quickly, never giving them a chance to kill and destroy people and countries again? Do I drive them into hell with no chance of survival and no hope of future greatness or generations? But I believe we'll make a deal right after the election, because it doesn't make sense for them not to. They're waiting to see how I do in the midterm election. What they don't realize is that I'm not running. I did that already and won in a landslide. We won in a giant landslide. 2.5 years. The Republican Party is running and I'll be helping them, but I am not running. I gave absolutely no credence and will not give credence to the election when it comes to Iran. The only thing that does is that Iran will never have a nuclear weapon.
1: Estableciendo que esto no es la primera vez que él lo dice, pero lo dijo en las Naciones Unidas. Exacto. Y ahí estaba la gente de Irán. Por ende, como
2: la cara,
1: la cara. Y a mí no deja de ser, para mí esto es embarrante. O sea, yo me embarro full porque estos son palabras mayores. O sea, estos son, aquí está la seguridad de nacional y de muchos países en juego. Este es el loco que está presidiendo los Estados Unidos. No tiene ningún tipo de diplomacia. O sea, si tú no haces lo que yo digo, yo te voy a mandar al infierno.
2: Te borro.
1: O sea, pero tenemos que llegar a un acuerdo porque yo lo digo.
0: Sí, está bien puesto para Irán.
1: Entonces, ¿qué pasa?
0: Está bien puesto para Irán.
1: Lo que pasa es que él sabe que está perdiendo la. Solamente un loco sabe aquí piensa que realmente Estados Unidos le está ganando la guerra a Irán. Irán está ganando esta guerra. Y los precios de la gasolina están a otro nivel. Y eso tiene desesperado a una gran cantidad de los estadounidenses y también al gobierno. O sea, lo tiene limitado, no puede hacer nada.
0: Y el estrecho lo sigue controlando Irán.
1: Irán, una parte, creo que una parte.
0: Hay una parte de Irán,
1: una
0: y
1: parte
0: otra parte de
1: Estados Unidos.
0: Oman, creo que es otra.
1: Una parte ahí, hay un reguero ahí. No sé ni la hora que es, pero al final del día este tipo está el garete. Yo fui rango, ¿viste, caballo?
6: No, es una pena, porque tienen a la gente nerviosa, papá. Y esa gasolina en las nubes. Ahí está hablando aquí de los camioneros que están a punto de irse a huelga y todo esto, por cómo está el

0: diésel de caro, papá.
1: Papi, los camioneros de, o sea, en Estados Unidos, que tengo entendido que no son todos, no es no es unánime, pero hay un gran sector de camioneros que están bien puestos para irse de huelga. Detienen los camiones en Estados Unidos, te cuento 40 historias yo a ti. ¿Oíste, caballero?
0: Sí, sí.
1: 40 historias. Vamos a ver lo que pasa. Pero estas palabras son cero, esto es cero alentador. Y otra cosa, esta cosa de realmente evitar que diferentes cadenas de noticias entren a la Casa Blanca, porque sencillamente no me gusta lo que opinan, o sencillamente lo vendes como que es un fake news. Señor, eso es dictatorial. Esto son actitudes de dictador. Uh-huh. Entonces, de repente, aquí la gente le huye a los dictadores. Pero hay gente que defiende acciones dictatoriales como la de Donald Trump. Yo no sé esta contradicción de la gente.
2: Sí, aquí hay gente, aquí en Puerto Rico hay gente que va.
1: Que son trumpistas, sí, y apoyan la. Y apoyan
0: todo.
1: Apoyan esto, pero ven acá. Pero tú no te gustan los dictadores. ¿Y por qué tú apoyas una acción dictatorial? Tratando de cortar lo que es la libre expresión y también la libre prensa. ¿Pero qué le pasa a esta gente? Yo no logro entender Yoyo Ferran Caballero. Ahí te acabas. No logro entender.
0: Es lamentable, papá.
1: Bueno, nada. Dímelo, Yoyo, ¿con qué venimos, papichi?
0: Oye, escúchate esto. Sabes que la ex esposa del Elvis Crespo se va a los tribunales a exigir algo al cantante. Tenemos todos los detalles. Oye, también tenemos lo último del caso de Mireles y Daddy Yankee, que es una nueva demanda. Oye, también venimos hablando que trabajadores de la industria del cine en Puerto Rico están bien molestos con René Residente y envían comunicados. Oye, beneficiarios de los cupones ya no podrán hacer compras en internet para que se la entreguen al hogar. Oye, Romeo Santos reconoce el impacto del nuevo MVP de la bachata, Dalvin La Melodía. Seguimos con el contenido, papá.
1: Se la queda a las 5:35. 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

0: WhatsApp
1: 787-758-1055. Ok, la pregunta que está corriendo en el WhatsApp de Kaku105 con esto de que Camuy se convirtió en el primer pueblo de aquí de PR en prohibir el jangueo en las estaciones de gasolina. Estamos pidiendo que nos dejes audio y opina qué más se debería prohibir aquí en PR, pero mira, ya. El corrido está activo, full.
2: Deberían parar de obligar a las personas a bajarse a echar gasolina y volver a traer al personal que te echaba la gasolina.

0: cocina y te cobraba por la ventana. Gracias.
1: Yo prohibiría las cabalgatas en las carreteras full. El que quiera cabalgata que se vaya para el monte. Igual que hacen con los Banshee y los Fortra, que son para monte. Así mismo, el que quiera la cabalgata para el monte, hagan cabalgata para el monte. Para eso estaban hechos los caballos, para el monte, para allá, no para las cajeteras. Caballo que va en cajetera multado y confiscado.
2: Buenas tardes, Acho. ¿Tú sabes qué cosa yo de verdad prohibiría? Mano, los odios fafú, que si criollo este de tripleta, que si de pernil, que si yo no, que si es navideño, mire, déjenle eso a los putró y a los chinchorros de vender sándwiches de pernil y eso. Eso es lo que yo quitaría de verdad, eso yo prohibiría.
3: Hola, ok. Hoy día deberían de no prohibir, sino que poner un límite de edad para poder conducir. Por ejemplo, esas personas que tienen más de 80 años, esas personas son un peligro en el camino. Esa gente está dando reversa o se están estacionando, yo me voy lo más lejos posible.
4: O sea, tienen que prohibirlo en marcha.

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4: 787-758-105. 787-758-105. Mira, llama la tendencia de Molusco. Estoy regalando boletos para Camilo. El Tour 2026 va a estar en Puerto Rico el 11 de octubre en el Choli. Estos boletos pueden ser tuyos. Tú llamas. Yo tengo una pregunta de algo que haya pasado en el programa desde la hora de las 3 de la tarde. Por eso es bien importante escuchar la tendencia de Molusco 3 a 7 completito. Si contesta la pregunta de algo que pasó en el programa correctamente, los boletos para Camilo son tuyos. Buenas tardes, Cago, ¿quién me habla?
5: Buenas tardes, con Natalie Cruz.
4: ¿Cómo tú estás, corazón? ¿Estás bien?
5: Todo bien, gracias a Dios.
4: Qué bueno escucharte. Gracias por estar aquí en Cago 105 en la tendencia de Molly. Pregunta para ganar. En el primer segmento de Yoyo Ferran, ¿quién fue el cantante urbano que le escribió un comunicado a Alex Syntek? Se fue por la vía del cloroformo. ¡Full! Lamentablemente. Buenas tardes, Cacu, ¿quién me habla? Hola.
5: Hola.
4: ¿Quién me habla?
5: Glenda.
4: ¿Cómo tú estás, Glenda? Bienvenida.

0: lamentablemente. Buenas tardes, Cacu, ¿quién me habla? Hola.
1: Hola.
0: ¿Quién me habla?
1: Glenda.
0: ¿Cómo tú estás, Glenda? Bienvenida a Cacu 105, mi amor, ¿estás bien?
1: Bien, ¿y tú?
0: Bien, gracias, bien. A Dios. Gracias a Dios, mi vida. Gracias por escucharnos todo el tiempo 3 a 7 aquí en Cacu, 24/7, la emisora. Full, full, full. Bien. Ok, tengo los boletos de Camilo para ti. Si contesta la pregunta correctamente, son tuyos. Okay. El primer segmento de Yoyo Ferran. ¿Quién fue el cantante urbano que le escribió un comunicado a Alex Syntek?
1: Wisin.
0: ¿Quién?
1: Wisin.
0: ¿No fue Big Boy?
1: No.
0: Mira que tiene el 11 de octubre.
1: Nada, el Choli.
0: ¡Correcto! ¡Doble U! ¡Esa es la que hay! ¡Felicidades!
1: Gracias.
0: Gracias a ti por escucharnos, mi amor. Son tuyos los boletos para Camilo. Señora, así de fácil se gana. Aquí la tenés ya en el móvil y te puedes despegar 3 a 7 todo el tiempo. Esa es la que hay. Gracias por estar ahí, Corillo.
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4: Bueno, Meta acaba de lanzar una nueva aplicación de nombre Muse y no es otro chatbot de inteligencia artificial. Este no contesta preguntas, hace las cosas. Le puedes pedir que reserve una mesa en un restaurante, que envíe un correo electrónico y el sistema de Muse abre el navegador y lo hace aunque tengas la aplicación cerrada. Te pide permiso antes de algo importante y puede incluso hasta pagar con tu tarjeta de crédito. Eso sí, tienes que darle acceso a tus correos electrónicos, calendarios y pagos. La aplicación ya esta semana sobrepasa a ChatGPT. Y hoy en las Naciones Unidas, Trump le cambió el nombre a la inteligencia artificial. Dijo que la palabra artificial la hace sonar falsa y que de ahora en adelante los documentos del gobierno de Estados Unidos van a decir superinteligencia. Pero lo grande no fue el nombre. Allí mismo rechazó cualquier intento del mundo de ponerle reglas a esta tecnología y dijo: bienvenidos al mundo de la superinteligencia. Y si tienes un iPhone nuevo y pensabas comprarle un protector de pantalla, mucho ojo. Apple dice que no lo hagas. Su jefe de ingeniería dijo que el cristal nuevo ahora aguanta hasta 3 veces más rayazos. Incluso señala que un protector malo de pantalla pudiese dañar el sistema de reconocimiento facial. Y Google ahora tiene que pagar 473 millones de dólares en Europa por estar guardando ilegalmente tu ubicación. Una investigación de 6 años encontró que se quedaba con esas búsquedas y con el mapa a donde habías visitado. Ya Google señaló que arregló la situación y ahora el mapa solamente se guarda la información en tu teléfono y se borra a los 3 meses. Mi nombre es Juan Carlos Pedreira y me consigues en las redes sociales como @JuanCPedreira. Y si es tendencia en el mundo de la tecnología, lo escuchas aquí en La Tendencia de Molusco.

0: porque muchas veces lo único que necesitas es que una amiga se te acerque y te diga, amiga,
1: no.
0: Y hoy te lo dice tu amiga Pamela Noa.
2: Amiga, no. Si tú tienes 800 screenshots guardados de conversaciones de hace 3 años, por si algún día tú necesitas demostrar que tenías la razón, nena, suelta eso. Captura del mensaje, captura del like, captura de quien vio el story. Tienes más evidencia que fiscalía. Hay cosas que sí debes guardar por seguridad, pero no conviertas tu celular en un museo de problemas viejos. Si ya pasó, si ya lo hablaste, si esa persona ni está en tu vida para que tú sigues visitando el archivo, borra, borra, borra, suelta y deja espacio, aunque sea para las 47 fotos iguales que te tiraste ayer. Soy Pamela Noa y esto fue Amiga No.
3: Ey,

0: Ponme atención, ponme atención, ponme atención.
1: Se están conectando, ¿eh?
2: Sí, papi.
0: Claro que sí, Pini. Se la cae. ¿Qué está pasando, Yoyi?
3: Oye, esto, papá Molo, papá Melali, papá Pello, ¿sabes qué? Maribel Vega. Maribel Vega era la esposa de Elvis Crespo, papá, que se divorciaron. ¿Sabes qué? Ella, pues, lo ha demandado.
4: La musa de su último disco.
0: ¿Cómo?
3: La musa de su último disco de poeta herido. Oye, pues, ¿sabes qué? Ella lo demandaba en el... Sí, así se llama, no es herida.
2: Sí,
3: herido,
2: Maribel, ¿verdad?
0: Sí, Maribel Vega.
3: Sí. Sí. Bueno, en confianza con Maribelita, pero yo Maribel Vega, pues no la conozco.
2: Así le decía en las canciones.
0: Claro. ¿Y qué pasó?
3: Oye, que lo ha demandado en el Tribunal Federal de Puerto Rico para exigir los derechos y la titularidad de parte de su catálogo musical. O sea que está pendiente el catálogo musical de Elvis Crespo. Vamos a escuchar parte de lo que dijo, papá.
5: Corporación que se crea hace muchísimos años, en 2006, y produjo discos de Elvis Crespo desde entonces. La controversia en el caso es que en el 2015, acuérdate que ellos estaban casados, claro. Y Flash Music es una corporación que se plantea que es de Maribel. Y la controversia del caso es si ese contrato es solo por un disco o si es por toda la producción discográfica del Elvis Crespo. Y eso es esencialmente lo que se está litigando.
6: Y lo que usted está alegando es que esa corporación desde 2006 le pertenece a Maribel.
5: La corporación, sí, que la, exacto, que la corporación le pertenece a ella y que el acuerdo con respecto a la producción discográfica es el que está plasmado en ese contrato del 2015. Que la producción es de la corporación, que es la que puso el dinero para la producción, y Crespo tiene unas regalías que se reflejan, que están detalladas en el contrato. Recuerda que él tiene matrimonios previos, tiene familia previa, y ellos decidieron mantener sus operaciones aparte. Ella iba a manejar la carrera de él, iba a producir sus discos, el ingreso de esa gestión de ella es de ella, y él, y a él de los discos le tocaría lo que él tocaría, y de sus conciertos, etcétera. O sea que eso fue como lo acordaron.
0: Ahí está básicamente el acuerdo. Lo que él está hablando como de disco, como un solo disco. Al parecer aquí es como la, en cuestión un solo disco.
4: Sí, no de la discografía.
2: No de la discografía.
0: Es que vaya,
3: güey. El álbum del 2015 que se llama Tatuaje.
0: La canción de I'm un tatuaje debajo del ombligo, que para mí era la odiaba la canción, by the way. De ahí que comienza el conflicto.

0: Debajo del ombligo, que Pamela la odiaba esa canción, by the way. De ahí que comienza el conflicto, más o menos.
1: No.
0: Fuente. No, no, pero no, pero cuando salió esa canción, yo recuerdo que tú hateaste un poquitito, pero fue leve. Fue así.
2: De verdad.
0: Sí, no importa. Pero nada, eso
1: es para. Deja atrás lo que se queda.
0: Claro que sí. Claro que sí, claro que sí.
3: A la mala vibra que nadie la llame.
2: Bueno, hay que ver lo que dice ese.
0: Ahí está, se mueve. Ahí está. ¿A qué dice Ali Warrington?
2: Hay que ver lo que dice ese contrato. Si en efecto es por la discografía o por ese solo disco.
0: Sí, al parecer es de ese disco, pero cabe señalar que la razón principal por la cual Elvis Crespo ha regrabado algunos de sus temas, como Luna Llena.
4: Es por eso mismo.
0: No, es tiene que ver porque su primera discografía. Para que la gente entienda, no es de él, es de Sony.
2: Los masters son de Sony.
0: Son de Sony, que es el disco de Suavemente, el de Píntame. Toda esa discografía es de Sony. ¿Qué pasa? Las canciones son de él. Él puede regrabarlas cuantas veces le dé la gana. Y las que regraba, todas las regalías son de él.
2: Son de él. Aquellas no.
0: Por eso tú ves, por ejemplo, Ricardo Montaner, que regrabó todas sus canciones con un estilo distinto. Pues porque las primeras no son de él, son de la disquera que lo grabó al principio. Y así sucesivamente.

0: problema con Spotify, con toda esta vuelta, pero no, y con su disquera, pero no, no, no tengo el conocimiento 100%, así que no voy a ir para tirar en el aire. Pero en este caso...
1: Creo que no.
0: No sé. Pues yo le pregunto a Elvis, okay, porque yo llamo a Elvis de una y le verá, Elvis, cuéntame este chisme. Dame contexto. Y si me dice, mira, llama a mi abogado, pues entonces pues ya tú sabes que estamos apretados. Ya tú sabes que estamos apretados.
2: Oye, pero no, tú sabes que debido a esta disputa en los tribunales, varias entidades que pagan regalías a la compañía involucrada han decidido congelar temporalmente los fondos hasta que un juez resuelva el caso. O sea que entonces tiene que resolver, y si no se resuelva, hasta poder ganar de ese álbum.
0: Poeta herido, básicamente, como dice Pamela Noa, fue la inspiración. Esta relación fue la inspiración de Elvis Crespo.
3: Sí, pero ese fue su más reciente disco.
0: Que es de él. O sea, que eso estaría brutal, tu regalía del disco que te metieron a palo limpio. Te metieron candela. Sí, porque él habla ahí de todo lo que pasó, todo lo que ocurrió. Todo lo que sufrió y toda la cosa para la separación. Bueno, ahí a cada persona, ¿no? Tú sabes cómo es.
4: Tienes que cogerlo suavemente.
0: Qué chévere.
1: Qué bueno.

0: Oye, presentó una nueva demanda contra la compañía Driven por presunta omisión y negligencia en el manejo y recuperación de miles de correo electrónico y archivos de una cuenta corporativa del cartel Record, papá. O sea, que tuvo una nueva demanda contra esta compañía. Vamos a escuchar lo que dice el licenciado José Efraín Hernández sobre este caso, papá.
1: Otra demanda. En esta ocasión, Miredi está demandando a el cartel, los Cangri, a Ramón, mejor conocido como Daddy Yankee, y también para una compañía de nombre Driven. Esta compañía, básicamente, en lo que ella reclama, ¿verdad? Se había contratado para que manejara los asuntos más bien de oficina, ¿no? El manejo de las correas electrónicas, cuentas de email, Google Drive y demás, para Daddy Yankee y las dos compañías, tanto el cartel como los Cangri.
2: ¿Esa es la información que en su momento los abogados de Daddy Yankee le pidieron, le suplieran a la defensa?
1: Pues tú sabes que hay una alegación de que Miredi borró una información que estaba contenida en los

0: a la cual están demandando, que tienen que estar pendientes, pero ellos no fueron los que borraron eso email.
1: Sí, o sea, hay que ver aquí, o sea, es como si ella dijera, espérate, voy a demandar a la compañía que se supone, o sea, que no me informó, y es estirando ese chicle y toda la vuelta, porque tú sabes que...
2: Es un caso bien complicado.
1: Es un caso bien complicado. Decirte. Sí, porque el contenido de esa borra de emails... Ahí seguramente hay...
2: No sabemos la cantidad de dinero que hay. No sabemos la cantidad de contratos y dinero.
1: Exacto.
2: Que hay en esos emails borrados.
1: Sí, es una cosa pero bárbara, señora.
3: Oye, vieja cabrón.
4: Señora, por favor.
1: Sí, pero ¿y qué es esto, señora y señores?
5: Está muy fuerte.
1: Sí, ¿qué pasó, Miredi?
6: Me tiene miedo.
4: Tranquila, bebé.
1: Bueno, nada, le echamos lo mejor. Oye, estoy echando... Yo lo veo así. O sea, yo lo veo así, ¿eh? Yo, Gigi.
0: Eso es así, hay que ver qué pasa con todo esto, una nueva demanda, esto ya vamos para casi 3 años con esto, vamos.
1: Sí, sí, ¿cómo tú lo ves, Tomás Rivera Chat?
7: Aquí nadie se chupa el dedo.
1: Bueno, por fin dice algo chévere que tenga sentido. Ay, Gigi,
0: así mismo es, papá, ay, Dios mío, ¿qué va a pasar con todo esto,
1: papá? Ay, bendito Dios, cosas que pasan. ¿Qué está pasando, yo, Gigi?
0: Oye, escúchate esto, Papá Molo, Pamela Lipa, Papello, ¿sabes qué? Viral la entrevista que le hizo Papá Molo a Darwin La Melodía anoche en El Refugio. Oye, que por cierto...

0: Papichi, no te me agites, Papichi.
1: Ya, ya. Mucho jeringa esta señora. Ya. Sí, con la cantaleta esa. Es un MVP.
0: Ya, ya. Él dijo que era el relevo y la realidad del caso es que
2: el
0: sí.
2: Relevo, claro.
3: Que sí, yo dijo que era el MVP.
0: Sí, David la melodía
1: hoy
0: realmente.
1: Oye, porque hoy se considera el MVP, nena, el más pegado ahora mismo. Ahora mismo hizo 6 Coca-Cola, va para el Choliseo, nena. Oye, pero si
3: pero tú no puedes meter tu opinión, así. Tu opinión.
1: Oye, nena, yo digo lo que me da la gana.
0: Nada, yo no quiero.
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4: Qué bueno escucharte clarito, sereno y bien unido, Perse.
5: Eugenio María de Hostos me llamó.
6: Oh,
5: ay,
6: rayos.
5: Me preguntó que aquello de los Pokémon es para mí.
4: Yo si Eugenio María de Hostos estuviera vivo. Ay, mi madre.
6: ¿Tú te imaginas?
4: Los Pokémon, ¿y qué le dijiste?
5: Yo le expliqué para mí y le dijo a su amigo Meterio Betancourt, si tantos jóvenes para que dominen hoy en día los Pokémon.
6: Y son datos.
4: Pacho, eso es. Papi, Lola Rodríguez de tío.
7: ¿Cómo?
4: Esta gente,
7: de Muñoz eran... Rivera.
4: Gacho, papi.
7: Esa gente.
8: Decepcionado, sí. Decepcionado.
4: Viendo a Pikachu.
7: No, papi, no.
6: Están sirviendo a
4: Rakiti. Sí, a Rakiti, diciendo, Ali, cómeme, allá el loquillo.
6: Está brutal, se va a virar este clip y todo el mundo como que, ¿quién es esa gente que ellos mencionan?
4: Es que vaya de wey, Michael Jackson de Aguada está bien lento haciendo esos pasos, tiene que acelerar.
7: ¿Dónde está el Joe Jackson de Aguada cuando más hace falta?
6: ¡El Joe Jackson de Aguada!
7: ¿Dónde
6: está? ¡Atención! ¿Dónde está?
3: Demasiado contenido.
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1: Saludos muchachos, a esta hora de la tarde, óigame, el Departamento de la Familia está pidiendo detener lo que son las compras en línea con fondos del programa de asistencia nutricional, esto porque falta una autorización de las autoridades federales. De hecho, la agencia intervino luego de detectar que un supermercado procesaba este tipo de pagos sin el aval federal. De otro lado, óigame, este próximo fin de semana, la carretera número 1 a la altura de Guaynabo estará cerrada completamente. Los trabajos forman parte del proyecto

0: Noche, jueves en la noche.
1: Y eso está prendido.
0: Eso está bien prendido, bien prendido.
2: Mira, uno... yo que madrugo todos los días. Ajá. A veces yo tengo que ir a la gasolinera antes de ir pa Telemundo. Mm. Y el jangueo está bien encendido.
0: Y entonces, pues, uno sí. Muchas veces no puede ni echar gasolina. Yo no me paro en ninguna estación de gasolina que lleve un party así. Porque yo me paro en la más pasita, tú sabes.
2: Yo me paro en la más cerca.
0: Sí.
3: Yo he visto para escuchar, vente, falta, tómate una. Yo he visto eso.
0: Sí, es complicado.
2: Porque puede pasar.
0: Bueno, yo no sé que uno que se vaya a topar, de repente te topa con un borracho allí que venga a hacer algo, no sé, whatever. Eso soy yo. Pero nada, hay muchas cosas en Puerto Rico que se deberían prohibir. Yo quiero abrir la línea como servicio público para que el gobierno escuche, para que el Capitolio escuche. 787-758-1105. Abrimos línea, ya me opina. ¿Qué más se debería prohibir en PR, pero desde que ya? O sea, ¿qué más se debería prohibir en Puerto Rico, pero ya? O sea, ya, entiende, ya. O sea, por ejemplo, se debería prohibir en Puerto Rico que el carril izquierdo haya una persona a 40 millas cuando obviamente el carril derecho es para los que quieren ir
3: a lo lento.
0: O sea, ¿cómo demonios tú estás a 40 millas en el carril izquierdo?
2: Pero creo que es que no se supone. Creo que la gente lo hace como le da la gana, pero creo que no se supone.
0: Ah, no, porque en Puerto Rico todo el mundo hace lo que le da la gana.
2: Normalito.
0: Literalmente se han llevado el disco de Bad Bunny de yo hago lo que me da la gana, pero se lo llevaron todo para ellos.
3: Hay un video de una ambulancia detrás tocando bocina, la persona no se movía para nada.
2: Ya no respetan ni las ambulancias.
0: Aquí respetan a los policías para no coger un ticket. Pero de repente la ambulancia, no, que se muera el tipo que está ahí. O que se muera la persona que está esperando. O que se muera la persona que voy a ir a buscar. 787-758-1105. Llama, cuéntanos. O sea, ¿qué otra cosa se debería prohibir en Puerto Rico? Así como el Camuy básicamente prohibió los pares y las estaciones de gasolina.
2: Mano, las llamadas en FaceTime para hacer compras, para estupideces.
0: Okay.
2: Todo el tiempo. Entonces todo el mundo tiene que escuchar tu conversación porque no te pones headphones.
0: Ya, tres, sí, qué horrible. Sí.
1: Todo el mundo se entera de la compra que estás haciendo.
2: No, y del whatever, de lo que estás hablando. Pero ponte headphones.
0: En los supermercados siempre nos vamos a encontrar una doñita, un don, que está sordo ya o está sorda y está hablando a todo lo que da por la góndola. ¡Pero es que no lo veo! ¿Dónde está el azúcar?
3: Tengo que utilizar el teléfono en altavoz.
0: Pero tú puedes bajar la voz, papá. ¿Tú puedes
2: bendito,
0: bajar?
2: Sí, es bendito, es que no oyen, no, de verdad, oye, se lo pegan desde
3: el... Se pega que en altavoz aquí no escuchan.
2: No.
0: Papi, pero una cosa, pero bien duro. Sí. Pero papi, baja la voz. ¿Qué pasó, caballero? Tengo el cuadro lleno. ¿Con quién estoy, caballero? Voy con Ramón. Dímelo, Ramón, buenas tardes, que la queda ahí, Cacú.
4: Saludos, Molu.
0: Hey, papito, buenas tardes, que la queda ahí, caballero. Todo bien, papá, que la queda ahí, cuéntanos.
4: Todo bien, gracias al señor. Brother, chico, eso... La cabalgata, las cabalgatajitas esas de caballo, un mierdero, cabrón, ese cabrón, pues.
2: Ey, amigo, suave, estamos suave, en radio,
0: suave, papito, ¿qué pasó aquí?
4: Sí. Me fui en viaje.
2: Está molesto con las cabalgatas.
0: Sí. ¿Está molesto con las cabalgatas? Ok, mármame, que está viendo una llamada que me entró el teléfono. Adelante, papi, mármame. ¿Qué es la que hay? ¿Está molesto con las cabalgatas? ¿Prohibirás todas las cabalgatas en Puerto Rico?
4: Brother, para allá, pero para allá, para ahora mismo.
0: Para ayer.
4: Ristre caballo, ese mierdero, es rumba caliente.
0: Ok, él sigue envuelto.
2: Versión
0: YouTube, tú estás versión YouTube.
2: Está molesto.
0: Sí, te espero esta noche un super chat en YouTube. Imagínate tú. 787-758-105, by the way, eso es lo que está corriendo en el WhatsApp de Kaku. Si quieres hablar de esa manera, envíanos un audio, nosotros te ponemos los pips.
2: Seguro.
0: Producción te va a poner los pitos.
1: Que se desahoguen.
0: Claro, o sea, desahógate. Si tú entiendes que te puedes ir a otro nivel en la llamada, que no puedo hacer nada aquí ahora mismo, envíanos un audio por el WhatsApp de Kaku105, aquí producción te pone los pitos, ¿ok? 787-758-105. ¿Qué otra cosa tú prohibirías en Puerto Rico? Pero desde que ya Pamela no va.
2: La comida en vaso.
0: Ok.
2: Vamos a parar ya.
0: Ok, comida
2: en
0: vaso.
2: Vamos a detenernos.
0: Comida en vaso.
2: Vamos a detenernos, no hay que seguir llenando el vaso, okay. Porque no te puedes comer la comida bien.
0: Okay.
2: Los platos se hicieron para algo.
0: Ok, muy bien. Yo prohibiría también en Puerto Rico el hecho de que tú eches gasolina, terminas de echar gasolina y te metes en la tienda a comprar. O sea, tú terminas de echar gasolina.
2: Ya, y dejas la pompa entonces llena, claro.
3: Que no echan gasolina y se paran para comprar sin echar gasolina y te cogen un espacio.
1: Como si fuese un parking.
0: Exacto.
2: ¿Sabes qué hago?
0: ¿Qué pasó? No me digas que lo haces, Pamela, por eso te...
2: No,
0: porque voy para el cuello.
3: Si estaba así, yo lo hago.
0: Sí.
5: Buenos días. Espero que hayan descansado rico.
0: De mi mano, nene.
2: Pago con la aplicación en la bomba.
0: Ajá.
2: Y entonces dejo la gasolina echándose solita.
0: Ok.
2: Voy a la tienda, entonces consolido tiempo. O sea, como que maximizo tiempo.
0: Sí, pero el tema de consolidar el tiempo...
2: No, pero entonces eso ayuda a no dejar la bomba ocupada.
0: No, pero me parece chévere, buena idea de Pamela Noa. Anoten esa vuelta. 787-758-105. Mira, tengo a Wichi de Guanica, dímelo, Wichi.
6: Pamela. Está más dura que el antebrazo derecho de Pedro Villegas.
2: Imposible.
1: Está bien dura, está bien dura.
2: Imposible.
0: Mira.
6: No vas a tapar el cielo con la mano.
0: Claro que sí. Qué clase infeliz. Ok.

0: tú prohibirías en Puerto Rico, pero desde que ya.
1: Mira, tengo dos rapiditos. La primera, estos manganzones de 30 y pico que todavía pasan por las high, que le quiten la licencia. Y segundo, las panaderías que te venden pan frío, mano, que las cierren, pero de una.
0: ¡Qué falta de respeto! ¿Qué?
2: ¡Horrible!
0: ¿Pan frío en una panadería?
3: Sí. No, eso es ilegal.
0: Ilegal, chacho, olvídate de eso. Olvídate de eso.
3: Y si los trestones pasando por las escuelas, eso sí. Bien terrible.
0: ¿Los tostones qué?
3: Los trentones.
4: Ah, ok. Las escuelas.
3: Los tostones.
4: Eso ocurría.
0: Y hace 3 minutos acusando a los viejos sordos de la góndola. Hace 3 minutos.
3: Hablé
0: de los viejos sordos de la góndola y ahora yo le meto los tostones, ¿no? Los trentones.
4: Diablo.

0: 300.
1: Los 30.
0: Diablo. Estoy bien al garete, maldita sea mi madre, 20 veces.
2: Porque tú te ríes.
0: Porque estaba bueno el chiste. Yo estoy solo, nene. ¿Te gustó el chiste, Rubén?
2: Best of the best.
0: Gracias, papichi. Ok, opina, llama. Debería, ¿qué otra cosa se debería prohibir en PR, pero ya? Robert.
1: La fila de expreso, que gente que tenga el carro lleno con más de 40 artículos, te hagan fila ahí y tú sabes todo lo que se tardan a lo que ellos mismos escanean uno, claro, por uno.
3: ¿Por qué la gente no respeta los 10 artículos o los 15? ¿Por qué no estamos? Porque, oye, tienes 16. Ok. Está bien. Tienes, sí, 12. Bueno. Más. Un control.
1: Por encima.
0: ¿Tú sabes qué otra cosa se debería prohibir en Puerto Rico desde aquí ya? Gente grabando todo el maldito concierto.
3: Chicos, sí.
0: Y tapando de la vista el que
4: al
0: está.
4: Sí.
0: O sea, mano, llega un momento. Yo siempre, tú sabes que yo le pregunto a la gente que tiene los conciertos grabados en su totalidad en su teléfono. Porque una cosa es que tú grabes momentos, claro, que es permitido, tantito, ¿no?
4: Sí.
0: Pero todo es permitido, momentos. Pero yo he visto gente grabando pegado, todo el maldito concierto. No te disfrutas el maldito concierto. El de atrás está molesto. Y entonces, de repente, yo te pregunto, ¿cuántas veces tú visitas ese contenido en tu teléfono? Nunca.
4: Nunca.
0: Termina borrando. ¡Nunca, maldito infeliz! ¡Nunca! Entonces, no. Bájalo. Bájalo abajito. El de atrás no.

0: puede ver. Y tú, es bien complejo. Sí. Lo prohibiría desde que ya. O sea, multa. Vas preso o presa. Está todo el mundo, está todo el mundo. Y tú pones para este fin de semana que hay concierto de Michael. Vas a ver a todo el mundo. Mira, graba momento y ya. Y baja el maldito teléfono, una caja de galletas. 787-758-105. ¿Voy con quién? José de Yabucoa. Dímelo, José.
1: Dímelo, Molu. Tú sabes esos negocios de mala muerte en los barrios, en el campo. Ah. Brother, que el dueño del negocio saca una bocina todo lo que da hasta tarde de la noche para que los bocachitos lleguen.
0: Ok. ¿Tú lo prohibirías? ¿Lo prohibirías a los negocios que sacan la bocina?
1: Claro, para... No dan dormir a los vecinos.
2: Eso es cierto. Okay. Hay muchas veces que están bien cerca de las casas.
3: El negocio cerca de la...
2: Y está bien complicado eso.
0: Sí. ¿Sí? ¿Qué pasa? En municipios como Caguas y eso, por ejemplo, en la Lomita de Charlie tuvo ese problema una vez con los vecinos de atrás, que tuvo que bajarle la vuelta. Pero de repente hay de este tipo de negocios en los campos. Chacho, y no tienes break, papi. Por más que sea ilegal ahí arriba, papi, no llega la policía nunca.
2: No, que vaya.
0: O sea, nunca, nunca. Primero llega el chupacabra, primero llega cualquier otra gente.
3: Un marciano. O algo.
0: Un tiro antes, pero no llega a nadie. 787-758-105. Ok, con esto de que el municipio de Camuy son los primeros en que prohíben el jangueo en las estaciones de gasolina, ¿qué otra cosa tú prohibirías en PR? Pero ya, 787-758-105, eso es también lo que está corriendo en el WhatsApp de Kaku 105.

0: No sabes de ellos en todo el año y de momento una foto.
1: Para nosotros es inservible, pero para la gente de otro municipio, gente de otras edades, bien, o sea, es cuestión de que
2: le reconozcan nuestro pueblo y ahí está todo.
1: Es una cosa de que reconozcan la cara y a la hora de tú tener la papeleta en la mano, pues mira, este fue que yo vi en el póster. Así brega en los municipios, no, a nosotros no nos funciona. Yo sé que ese tipo es un charlatán o está otro charlatán nada más. Pero de repente la gente no, y hay gente desconocida que gana. Tú de repente dices, pero mira que ahí este.
0: Y este representante.
1: ¿Y este representante de dónde ganó porque el municipio allá en casa del diablo viejo?
3: Aunque se supone que cuando se acabe ellos limpien todo eso.
1: Eso sí, ya automáticamente se acaban las elecciones, tiene que limpiar full. Ok, ¿a quién tengo? 787-758-105, voy con Negro de la calle. Dímelo, Negro.
4: Saludos, muchachos, bendiciones.
1: Amén, papá, que la que hay, caballero.

0: Bilio tienen un hueso por fuera y de repente llega una persona que le dio un ataque al corazón. ¿A quién tú atiendes primero?
1: Sí, pero por
0: supuesto. Al ataque al corazón, porque yo no te mandé a William. Claro, una cinta, pero hay que atenderlo obligatoriamente. Porque
1: no, sí, está bien.
0: Entiende, pero nada, ya lo pone último en la fila y nada.
2: Que aguante ahí.
0: Entiende, aguántale el hueso. Mira, aguanta y le dice, aguántate ese hueso ahí que yo vengo ahora.
2: Te duele, no te lo toques.
0: Ahí está, esa es la que hay. Bueno, nada, ¿dónde estoy? 787-758-105. ¿Dónde estoy? En la 2. Voy con Jason de San Juan. Dímelo, Jason.
3: Pamela Noa.
1: Sí, buenas.
3: Está más dura que los meniscos de besito pintado.
0: Ey.
2: Ay, santo.
1: No sean así.
0: Papi, los meniscos de besito pintado son de acero.
3: Qué feo.
0: Papi, esos meniscos.
4: Sí, papi.
0: Eso es, tiene por menico tascon. Papi, unos tascon ahí, pero nada. Mira, de acero, bro. Bueno, ok, Jason, cuéntanos.
3: Iron Man.
0: ¿Cómo?
1: Iron Man se atrevió.
0: Ok, Jason, ¿qué otra cosa tú prohibirías en Puerto Rico, pero que ya?
3: Papi, dos cosas, las cabalgatas, esa es una, cuando uno está con prisa, a veces todo eso chorre caballo, y la segunda también, que un hombre le sobe la cara a otro hombre, esa yo la prohibí.
0: No seas imbécil, no seas imbécil. Mira, otra cosa que debería ser ilegal, los audios de 8 minutos para el WhatsApp.
1: Sí. Incluso yo tengo una autorregla, o sea, yo no dejo más de un minuto, no voy.
4: Es que uno ve 2 minutos y uno dice, entre 2 minutos, con 2 minutos, ya lo de mucho.
0: Yo he enviado de 7 minutos.
1: No, tú has enviado de 13.
0: ¿De 13?
1: Sí.
0: Okay.
5: No les importa, son unos ignorantes.
0: Wow. Bueno, lo que pasa es que para mí es importante que no se me quede nada.
1: Los detalles.
0: Y los detalles. Aunque lo metan en 1.5.
2: Como quiera dura.
1: Sí, pero es que tú tienes una situación. Y es que tus audios en 1.5 o 2 no se entienden. Entonces uno se los tiene rápido, que mamar a velocidad rápido. Regular.
0: O sea, que tienes que escucharlo en formato regular.
1: Sí.
0: Ahí, te hace la que hay.
5: Imbécil ese que está ahí.
0: ¿Qué te pasa, imbécil, a ti? Ok, ¿dónde estoy? Oye, señores, el cuadro full. Tengo a Wilson de Toa Baja. Dímelo, Wilson, ¿qué es la que hay, papichi?
6: ¡Epa, muchachos!
0: Ey. Ok, Wilson, tú sabes que en Camuy prohibieron ahora el jangueo de las estaciones de gasolina. ¿Qué otra cosa tú prohibirías en PR, pero ya?
6: Mano, yo multaría a estos fast food, digo fast food no, este filtro.
0: Ajá.
6: Mano, que una vez fuimos a pedir con unos panas y de momento dijeron, no hay refresco. Y ahora cómo hacemos la cosa.
0: Ok.
6: Mí, eso es para cerrarlo ya.
0: No hay refresco.
2: Ay,
0: yo nunca he visto un fumo que sin refresco.
1: Pasó, un food truck sin refresco está duro.
0: Un food truck se acabó.
2: Pero hay agua.
1: Aunque yo
2: entonces.
1: He ido a sitios de pollo donde no hay pollo. Eso me ha pasado.
0: Brutal.
1: Es terrible, sí.
0: Bueno, hospital aquí sin sangre, así que.
1: Bueno, bueno.
0: O sea que estamos hablando de esa abuela. Y la una pollera y que no haya pollo. No,
4: es increíble.
0: Es devastador.
1: O sea, que te venden otras cosas, pero pollo. Fuimos por pollo.
0: Ir a una pollera y pedir un hot dog con todo. Es como complicado. No. Mira, Nirma, ¿cómo tú estás, mi amor? Buenas tardes.
7: Bien, buenas tardes.
0: Hola, mi amor. ¿Qué otra cosa tú prohibirías en PR, pero ya?
7: Yo prohibiría que los padres frente a las escuelas se crean dueños del planeta, abran puertas, abran baúl y esperar que el niño reparta besos y adiós a las maestras. Ah. Lo que
0: o sea, que montan una caseta con campaña frente a la escuela para buscar a los nenes.
4: Siempre hay un club de madres que están ahí al frente desde las 2 de la tarde, una hora
0: antes. Así es, nada con su vida.
2: Tiempo para todo.
1: Con ropa de ejercicio y no han pisado un
0: espacio. Esos talones llenos de grietas, esas uñas despintas. ¿Qué demonios entonces ahí desde la 1 de la tarde está haciendo nada? Yo me acuerdo de chamaquito de niño.
4: Siempre ahí su.
0: Siempre corrió. Sí, 6-7 madres ahí bochinchando.
1: Pero espérate, esto es una subcultura real que siempre existe. Es el corillo de madres que se meten en los revoluces y en los chismes de los nenes. Eso es terrible.
0: Eso es devastador y pelean entre ellas, la galleta limpia y toda la cosa. Qué barbaridad, señoras y señores. Ok, esta pregunta va a seguir corriendo durante todo el programa. 787-758-105. Ok, opina, ¿qué más se debería prohibir en PR, pero ya? Envíanos un audio por el WhatsApp de Kaku. ¿Te quedaste con la gana de opinar? Envíame un audio ahora. 787-758-105. 787-758-1-105.
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1: Destiny no está muerto. Bungie le acaba de dar CPR. Te explico. Para el que no conoce la historia, Bungie fue el estudio que creó Halo y después, más adelante, creó Destiny. Por más de 30 años, ellos han sido responsables de algunos de los juegos más importantes de la industria de videojuegos y llegó a convertirse en uno de los estudios de mayor reconocimiento a nivel mundial. Pero resulta que después de años han tenido problemas, despidos y decisiones que básicamente alejaron a gran parte de su comunidad. Y la noticia de hoy es que Bungie acaba de dar marcha atrás y básicamente dijo, you know what? Vamos a meterle otra vez a Destiny. Y esto es súper importante porque hace apenas unos meses el mensaje era completamente diferente. En mayo, Bungie anunció que Destiny 2 iba a recibir su último gran update de contenido el 9 de junio y que el desarrollo activo del juego acababa de llegar a su fin. Y de ese punto en adelante, el foco, la atención estaba puesta en Marathon. Para darte el contexto de lo que está pasando, Sony compró a Bungie en 2022 por $3,600 millones. Y en gran parte fue por su experiencia creando juegos como servicio, como lo que es Destiny 2. Pero desde entonces el estudio ha pasado por múltiples rondas de despidos y reestructuraciones, mientras que Marathon tampoco terminó alcanzando la cantidad de jugadores que Bungie esperaba, así que fue un flop. ¿Qué van a hacer? Destiny vuelve a tomar un rol principal en el futuro del estudio y parte del plan es comenzar a traer de vuelta campañas, destinos, raids y otro contenido que habían eliminado de Destiny 2 con el famoso Destiny Content Vault. Lo que sucede es que por años Bungie fue sacando partes completas de Destiny 2 porque decía que el juego se había vuelto demasiado grande y difícil de mantener. Eso significaba que contenido que tú habías jugado en algún momento o en ocasiones habías hasta pagado, simplemente dejaba de estar disponible. Bungie sabe que le embarró con el Content Vault y quiere ganarse nuevamente la confianza de sus fans. Por eso se tiraron el Let's Bring It Back. Por otro lado, Marathon también tendrá lo suyo. Bungie va a ampliar el concepto del juego con experiencias cooperativas contra enemigos, PvP y otras maneras de jugar en vez de depender solamente de la fórmula de Extraction Shooter. Te pregunto, después de todo lo que Bungie acaba de anunciar, ¿te emociona este reenfoque o te faltó escuchar que van a trabajar en Destiny 3? Oye, separa la fecha. 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Más detalles en arcadiabattleroyale.com. Y con eso los dejo, mi gente. Aquí Hambo, me fui.
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0: 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Desde un barrio y una calle cerca de ti, directo a tu radio, es Moncho Artuaga. Vendrá con Potoco y Junior.

0: de nosotros, es la que hay.
1: ¡Cállate la boca! ¡Yo quiero que te
0: vayas! ¡Cállate! ¡Pero este niño, por favor! ¡Qué horrible! ¡Qué barbaridad! Bueno, nada. Aquí estamos en Chocotoco y Jonito Perse.
2: Esto da ganas de vomitar.
0: Claro que no, papá, claro que no. Dímelo yo, Monchita. Buenas
3: tardes. ¡Moncho!
4: ¿Qué está pasando, muchachos?
0: ¡Moncho! Moncho Artuaga, la leyenda. ¿Qué está pasando, caballero?
4: Ya tú sabes, llegando del hogar de envejeciente que trabajé hoy de nueva a una. Ya tú sabes, 4 horas más para el Chaco, gordo, encontrando el Chaco.
0: Son
4: buena corazón.
0: Corren bien, papito. ¿Y todo bien? ¿Cómo te trata la vida?
4: Bueno, ahí en el hogar, enseñándole a hacer un par de cosas a algunos de los viejitos del hogar que con el tiempo se lo olvidan, gordo. Y uno tiene que estar consciente de eso, gordo. O sea, que cumplen años y se le va olvidando las cosas como tienen que hacerlas, gordo.
0: Mano, en verdad.
3: Eso pasa.
0: De las cosas más dolorosas que hay es básicamente ver gente querida tuya que se empiezan a olvidarle las cosas. Eso es un dolor.
5: Sí.
0: Entonces, tú de repente.
4: Fuerte, gordo.
0: Papi, hay una gran dinámica bien terrible en Moncho. Imagino que te pasa bastante en el hogar. Es que te reúnes con ellos, te cuentan la misma historia una y otra vez. Y tú tienes que realmente tratar la historia como si fuera
5: como
0: la primera
5: si fuera
0: vez.
5: Nueva.
3: Prestando
5: nueva.
3: Atención y todo eso, los detalles y todo.
5: No es cortarlo y decirle, ya me lo contaste.
3: Ya me lo contaste.
0: Al principio uno dice, me lo contaste, pero comprendes la situación y dice, ¿sabes qué? Y la trata con la misma emoción. Y, dice, y te lo cuenta la misma cosa y le da énfasis en el mismo lugar. Y tú dices, Dios mío, señor. Bueno,
3: es triste.
0: Súper triste, súper doloroso, Monchi.
4: No, eso es fuerte, gordo. Entonces, ahora mismo yo fui esta mañana acompañada a don Moisés de la cama 3. Al laboratorio que se estaba haciendo unos análisis y yo veo a don Moisés con una bolsa de Ziploc y dije, mira, qué detallista don Moisés llevándole un aguacate a la que lo pincha.
0: Okay.
4: Y cuando llegamos allá que veo que él entra y pone la bolsa de Ziploc en el counter y lo abre y no era un aguacate, era la prueba excreta, lo llevó completo, no lo picó, gordo. Y la prueba y la pobre enfermera explicándole que era que...
0: ¿Qué haces? Oye, ¿Qué cosa más asquerosa, vete?
4: Sí, hermano, entonces no lo picó, entonces la pobre enfermera explicándole que era que...
3: Y cállate. Esa bolsa pesada.
0: Cállense. Cosa más nasty, chico. Horrible.
4: La pobre enfermera explicándole que era que tenía que llevar un pedacito, no completo, y meterlo en el frasquito con la tapita, gordo.
5: Digo,
4: que a mí me pasa una de coche, hermano. Ahí quería traérselo para atrás.
0: Pero ¿cómo te
4: loco? Deja eso en el baño del laboratorio, muchacho.
0: Pero ¿cómo de repente tú se equivocan de una prueba discreta y piensas que es aguacate? ¿Qué cosa más asquerosa, fo?
4: No, porque yo lo veo como
5: peor
4: tamaño.
0: Horrible.
4: Lo metió en Shiloh con papel de periódico. Yo me doy un aguacate ahí para la enfermera. Y cuando lo saca y lo abre, lo pone encima del counter la pobre enfermera. Desayunando ahí,
5: coño. Qué nasty,
2: qué asco de gente.
0: Sí, horrible, sí, horrible, sí, Jakey. Ay, Dios mío, no.
2: Qué asco, ¿verdad? Sí. ¿Cómo pueden?
3: No sé.
4: Horrible. Y se supone que la enfermera de hogar sea quien lo llevara, pero ella faltó, que tiene influencia, y el jefe me mandó a mí llevarlo.
0: Mira, para qué cosa increíble. Yo no sé.
4: Y luego llegamos y le pegaron un bellón ahí en el hogar, fue el chiste de la mañana en el hogar.
0: Pero es que yo no sé cómo todavía en el hogar confían en ti, en llevar a nadie a una cita de nada. Yo no sé.
4: Pero la culpa fue de él, gordo, que no entendió y lo llevó completo. No fui yo. Yo cumplí con llevarlo y eso.
0: Pero es que la prueba discreta. La prueba discreta, no sé. Eso es un pedacitito.
5: Bueno,
0: o sea,
5: dice el perdón.
4: Por eso se lo olvidó. Lo llevó completo, gordo. No pico ni nada.
0: Ya.
2: Aquí hay que arrancar hoy con esto que es vomitivo.
0: Ah, pero ese es el gerente de ahí, ¿verdad?
3: Molesto.
0: Del laboratorio.
4: Ay, mi madre. Aquí descansando un rato.

0: y chequear el cuartito del B&B que me llamaron una pareja de Delaware para quedarse el primer fin de semana de octubre para tener ready ese cuartito del B&B que es un par de pechos, ya
1: sí,
0: tú sabes.
1: Es que yo no sé, no comprendo tampoco tu Airbnb. Para mí nada de lo que tú haces tiene sentido.
2: Pues que lo engaña a la gente.
3: Sí. Pero le alquilan bastante porque cada
2: le pone fotos que no son Villegas.
1: Sí.
2: Es eso.
1: El B&B, pero es que siempre nunca terminan pagándole porque la gente sale
3: se
1: con disgusto. Sí. No sé, es más, no sé ni cómo la aplicación, la plataforma de Airbnb le mantiene ya un cuello. Airbnb fake.
0: Sí, porque uno hace el intento, yo ven que uno quiere echar para adelante.
1: No, eso no es así, eso no es así. Yo no sé cómo tú los engañas en ese cochitril de cuarto que tú tienes ahí para ofrecerle a la gente en Airbnb, este Moncho Artuaga.
0: No, hombre, espérate, que escuché a la vecina de atrás, hasta aquí me da el olor a marimba.
2: Ya le mete, esa le mete de verdad.
1: Está metiendo la marihuana como es.
0: Dime vecina, ¿todo bien? ¿Qué pasa ahora?
4: Cuando estas temperaturas cambian, ay sí. Dios santo, esos huesos empiezan a molestar.
0: Eso sí.
4: Y olvídate. Pero yo me preparo, me arrebato y saco mi fumadita.
2: Escucha para allá.
4: 500 miligramos de CBD. Fui a comprarme marihuana los otros días.
1: Mira, ¿qué pasó?
4: Y en el local ese pues venden, pero que conseguí una que es 100 miligramos CBD y 500 miligramos de THC. La misma pomada, señor.
2: Anda para allá.
0: Está al día, entonces, está al día. Mira para allá, está al día esta señora con todas las pomadas y hecho, güey.
1: Mira para allá, caballo, pero esta señora está. O sea, yo no sé nada de esos porcentajes.
2: Yo no sabía que existían pomadas.
1: Lo que fuman sabe.
3: Eso se oye un notón.
1: Yo no sé, en verdad. Y es una cosa terrible.
5: No se duerma.
0: Todo el día en hecha. Vengo a Rama y donde abuela para decirle lo que se van a quedar en el cuartito del B&B. Dame un segundo.
1: Dale, Moncho Artuaga. Ahí está, señores. Siempre la historia.
0: De Delaware.
1: Mira, tú sabes, la gente de Delaware escuchando esos gritos dentro de la casa.
2: Siento que con los ácaros y la suciedad que hay allí, fíjate de eso.
1: Tú llegas y te vas a caer dentro de una casa, que es un cuarto de otra, es una cosa terrible.
2: Estoy esperando un sitio bien lindo.
1: A loco.
6: Para mí, el nuevo día es primera hora, anunciaron que ya no repartirán el periódico, ya no más papel para mí.
1: Terrible, qué triste noticia. Porque
2: es una ira.
1: Sí, eso es. O sea, sabíamos que iba a pasar tarde o temprano, pero cuando lo anuncian es como, wow.
2: Ya basta de momentos históricos, no quiero vivir más ninguno.
1: Terrible.
6: Se acabó una era. Yo recuerdo que repartí el nuevo día, gastaba el dinero en las maquinitas, todavía debo dinero para mí.
1: Mira eso, pues. Yo también fui porteadora allá en Carolina, cuando me crié, y también cobraba puerta por puerta a la gente que cogía el periódico, y muchos también se quedaron sin pagarme. Había mucho mal cliente.
6: Ya fueron de mis primeras fechorías, yo era un bandido para mí.
1: ¿Ah, tú eras bandido, Jonito Perse?
6: Ahora yo estoy a cargo de la calle en medio del barrio y mantengo la paz entre las calles para mí.
1: Ah, eres la persona, el diplomático entre las dos calles que están violentas.
6: Golito Internet, Golito Kaku 105.
1: ¿Cómo estás, papá? Buenas tardes.
6: Para mí, anoche estaba con mi soldado del barrio cuando le agarraste la cara a Dalvin la melodía, para mí.
1: Sí. Bueno, ¿y qué dijeron los muchachos del barrio cuando le agarré el rostro a Dalvin la melodía?
6: Bueno, la última vez que vimos una garra de cara así, pana mío, fue a DiCaprio cuando le cogió la cara a Rose en Titania antes de zambullírselo en el carro.
1: No es para tanto, papá, no es para tanto. O sea, no era romántico, era simplemente con mucho respeto, caballiti.
6: Así le agarraba la cara a Ben Affleck y Jennifer López cada vez que se reconciliaban.
1: Claro que no. Claro que no.
2: Pero le agarraste un montón.
1: Sí, no, después que analicé la vuelta, ya en frío, le agarré la cara, lo agarré por la cintura, sí, estaba un poquito...
2: Estaba tocón.
1: Estaba picadito.
2: Coquetón.
1: Picadito, ya tú sabes, cosas que pasan, caballito. Pero ven acá, pero maldita sea la madre. No hay nada más que a mí me moleste que Junito Pérez me pregunte una cosa. Yo empiezo a hablar y me dejo con la palabra en la boca.
0: Riéndose. Oye, estaba ahí hablando con la abuela. Me dice que la semana que viene ya no estará, que se va con el viejo de Vito para Punta Cana un fin de semana. Oye, no para la pata la abuela mía. No la para, güey.
2: Ella janguea un montón.
1: Los eternos 95 años. Los eternos 95 años de tu abuela.
0: Los eternos 95, oye, ya sabes. Ya, hombre, que abrieron el portón.
1: ¿Quién es?
0: Ah, es Potoco. Entra, Potoco.
7: Ay, bendito.
2: Llegaste justo tiempo, Ali.
7: Mira para allá.
2: Para que hables con Potoquito.
7: Qué cosa más increíble. Debí
2: tomar la ruta más larga.
0: Llevaste buen tiempo, Aguarito. Ya tú sabes, aquí
7: saludo, papá. ¿Estás bien, papá?
0: Saludos, Aguarito, todo bien, gracias a Dios. Ya tú sabes aquí. ¿Qué pasa, Potoco?
8: Mancha, mamita, dímelo.
0: ¿Qué pasó?
8: Ahora mismo me encontré al viejo de...
0: ¿De Vito?

0: Bebito, ahí en el colmado.
1: Sí.
0: Oye, tu abuela lo tiene de lado a lado, para todos lados.
1: Bueno, es que ese es el que quiere estar encima de abuela, y tú sabes que abuela no es fácil.
2: Mire, ya vas a ser aquí todo, y aunque hoy es martes, tú sabes, uno le mete. Hoy las cervecitas están a peso y las alitas a medio peso ahí, de 6 a 9 en el negocio del mudo.
3: Sabor.
1: Otra es buena. Dos o tres cervecitas para la calor y esa alita para uno hacer paredes. Debe ponerme la tele y dame la cervecita.
3: Para hacer paredes, que las estráfalas.
2: ¡Ay, qué está Pamelita! Dale, papito, Pamelita corazón, que estás bien. Potoco, tu bebé, el que te la quiere comer.
4: ¡Nene!
3: Siempre.
4: Sí, estoy bien.
2: Qué bueno, bebé.
4: Potoco, no es por nada, pero vivir ahí en el barrio de ustedes es un desafío. Tú no sabes con qué tú te vas a encontrar. Es un chorro loquera siempre.
2: Pero se vive bien, bebé, y se vacila, corazón. Aquí yo estoy loco de verte, Pamela Noa, bebé.
4: Pues mira, tienes varias opciones. Tienes aquí en La Tendencia, tienes en El Refugio y tienes en Hoy Día Puerto Rico. Hay opciones, no,
3: pero vamos a casar esto ya, vamos para el barrio un día a compartir con Botoco, dale.
2: No, unilo. Yo digo, dame un brequecito. Yo digo verte en persona, ¿entiendes? Loco de verte en persona.
5: Como
2: ¿entiendes?
5: Debe ser.
2: ¿Entiendes? Cogerte la cara como Molu se la cogió a Darwin la melodía. Sí, bebé.
3: Compasión. Sobeteo, baby.
4: Baby. Eso era lo que... Ay, virgen.
2: Está bien complicado. Me doy palito.
3: Ajá. Se da par de palos este tipo y ya tú sabes.
4: Me pone cariñosito, ¿verdad?
3: Se pone coquetón.
2: Sí, qué bonito este de Molu, ¿verdad? Si llega a ver una balada puesta ese día, lo saca a bailar porque hasta por la cintura lo agarró a dar bien la melodía.
4: Llega a ver puesto una canción de Montaner allí, olvídate. Bueno, no se sabe.
3: Acuérdate que él viene de hacer 4 tequila y 4 pitorros con el grupo Frontera.
4: A lo loco.
3: Después se fue por un juego. Y la cerveza grande.
4: Mi pana, el de 17.
3: Exacto, el de 17 años. Y fue para allá donde Darwin llegó tocado, sabroso. Tocón.
2: Tocón, lo toqué más que el celular cuando tu esposa te textea. Oye, Warrington,
3: dime, ¿qué pasó?
2: Donde vi par de doñitas y jovencita fue... en el concierto de Ricardo Montaner.
3: Oye, doñita sola.
2: Esas cincuentonas no fueron, ¿fuiste?
3: No, papi, eso
2: ¿tú raro. Fuiste, Warrington?
3: ¿Cómo?
2: ¿Tú fuiste al concierto de Montaner?
3: Yo no lo sé, pero me cuentan. pasé por allí, me dicen que eso estaba alto de señora elegante.
4: Y precundiosas.
3: Oye, precundiosas y miradas cruzadas y esas cosas. Sí, sí, sí, miradas.
2: A mí me gustan lo que me gusta de las cincuentonas que aunque esté meado se lo tocan ahí.
5: Ay, santo.
6: Esta historia...

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